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1: Son as 2:03.
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0: Vamos.

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1: Joder, qué flow.
2: Tenemos que hacer algo así, tío.
1: No hay huevos.
2: Pues sí, claro, tengo huevos. O sea, soy un ser humano y un hombre, tengo huevos.
1: Va,
2: ¿qué?
3: Ok, yo, es Willy Led. 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

0: Bueno, esto se llama Semilla del Sol. Venga, que con esto nos animamos un poquito, ¿qué?
1: Bailar, bailar, todo el mundo a bailar.
0: ¿No hace frío por ahí o qué? ¿Nos hace falta moveros ahí un poquito para calentar ese cuerpito o qué?
2: Tienen todas las subvenciones y se están gastando una cantidad.

0: poner la lengua gallega.
1: Esos señores nacionalistas lo que quieren hacer es imponer su lengua.
0: Te forman como una especie de consejo y te destinan pues a...

0: siempre español. Queremos español.
1: Y toda la vida ha habido un bilingüismo pacífico.
0: Y el gallego me parece perfecto, pero en su justo punto.
1: Y hasta ahora se estudiaba gallego en el colegio.

0: para andar por casa.
1: No, no, no, no, no manipulen ustedes en gallego de ninguna manera. O sea, yo

0: libertad y libertad.
1: La lengua que nos va, desde luego, a dejar a comunicar con el mundo es el español, que es la segunda lengua del mundo y tenemos que reivindicarla, y es un idioma maravilloso.

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0: Son as 8.
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0: A medida que se difunde la noticia de la interceptación, miles de movilizaciones terrestres de emergencia están a surgir por todo el mundo. Desafiar a complicidad de forma continua y estratégica por tierra y por mar es la clave para que este movimiento triunfe y para que apoyemos al pueblo palestino. Levantarse en todas las partes del mundo, rebelarse contra orden mundial y local que permite el genocidio. Esta es la mensaje de la Global Sumud.
1: No podemos dejar de amosar nuestra profunda preocupación por todas las personas presas en las cárceles sionistas, donde las torturas y avisación están por arriba de cualquier código ético. Las compañeras de la flotilla secuestradas, no subimos nada a tu momento, salvo que están en un barco prisión que os lleva a Palestina ocupada, retiras por la forma. Pasan las horas y desconocemos su estado. Na flotilla Sumul Global navegamos todas. Un total de 54 barcos salieron de Turquía. 27 de estos salieron hay un mes de Barcelona, a pesar de que hay otros 22 fueron asaltados, esnaquizados por el ejército sionista en aguas internacionales griegas o 29 de abril. Otros barcos sumáronse en Italia, otros en Grecia y otros en Turquía. También hay 4 más de la coalición Freedom Flotilla, con participantes de más de 70 nacionalidades que sumaron cerca de 500 activistas, junto a milleiros de personas apoyando desde tierra. Viajan los nuestros corazones, a nuestra solidaridad, o nuestro amor y a nuestra rabia para deter este exterminio nauseabundo y poder aliviar el sufrimiento de nuestras hermanas e hermanas del pueblo palestino.

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1: 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El informativo de Guerra y Paz con Amy Goodman. Las Fuerzas Armadas de Israel continuaron con sus ataques contra el Líbano durante la noche del lunes, lo que causó la muerte de al menos 8 personas, incluso después de que el presidente Trump afirmara que ambas partes habían acordado el cese de todos los disparos. Entre los muertos se encuentra James Karam, un dentista que murió junto con su hija y su hijo cuando un dron israelí bombardeó su automóvil en el sur del Líbano. Otro ataque israelí mató a 2 personas y causó daños en el hospital universitario Jabal Amel de la ciudad de Tiro. El Ministerio de Salud del Líbano informa que los ataques israelíes han matado a más de 3.400 personas desde el 2 de marzo y más de 10.000 han resultado heridas. El medio Axios informa que durante una llamada telefónica cargada de insultos, Trump le dijo al primer ministro israelí Benjamin Netanyahu: «Estás jodidamente loco. Estarías en prisión si no fuera por mí. Te estoy salvando el culo. Todo el mundo te odia ahora. Todo el mundo odia a Israel por esto». Después de la llamada, el presidente Trump afirmó en una publicación en las redes sociales que había mantenido una conversación telefónica productiva con Netanyahu y que no se enviarían tropas a Beirut. El comentario de Trump se produjo después de que Netanyahu y el ministro de Defensa israelí Israel Katz dijeran que habían ordenado ataques aéreos de gran magnitud contra los suburbios del sur de Beirut. En el Congreso de Estados Unidos, la congresista demócrata por el estado de Michigan, Rashida Tlaib, está instando al Congreso a que apruebe esta semana una resolución de poderes de guerra respecto al Líbano. La congresista escribió: «Nuestro país no debería ayudar ni apoyar bombardeos indiscriminados ni desplazamientos forzados en ningún lugar, incluido el Líbano». Mientras tanto, el Consejo de Seguridad de las Naciones Unidas celebró el lunes una reunión de emergencia para debatir sobre la situación en el Líbano. La subsecretaria general de la ONU para África, Marta Poby, afirmó que Israel está violando una resolución del Consejo de Seguridad de la ONU cuyo objetivo era detener la invasión israelí del Líbano hace 2 décadas.
2: La presencia de Israel al norte de la línea azul constituye una clara violación de la soberanía y la integridad territorial del Líbano, así como de la resolución 1701 del Consejo de Seguridad de la ONU. Las Fuerzas Armadas israelíes deben retirarse al sur de la línea azul.
1: Personal diplomático iraní ha suspendido las conversaciones con Estados Unidos después de advertir que los ataques de Israel contra el Líbano y la Franja de Gaza podrían condenar al fracaso las negociaciones en curso con el gobierno de Trump para alcanzar un alto el fuego. El ministro de Relaciones Exteriores de Irán, Abbas Araghchi, afirmó el lunes que Estados Unidos ya había violado su alto el fuego con Irán cuando impuso un bloqueo naval a los puertos iraníes. El funcionario iraní también señaló que los ataques de Israel contra el Líbano constituían una violación del alto el fuego en otro frente. Visite democracynow.org/es para ver nuestra entrevista con el periodista de Associated Press, Karim Shehayev, quien se comunica con nosotros desde Beirut y cuyo artículo más reciente se titula «Trump afirma que Israel y Hezbollah han acordado reducir los combates». En Gaza, al menos 3 palestinos murieron en distintos ataques israelíes en la mañana de este martes, al tiempo que organizaciones de monitoreo palestinas documentaron 11 nuevas violaciones del alto el fuego en las últimas 24 horas. Entre los ataques se encuentra un ataque israelí con drones contra un vehículo civil al este de la ciudad de Deir al-Bala, que hirió a los miembros de varias familias desplazadas que vivían en las inmediaciones en refugios improvisados. Israel ha llevado a cabo ataques durante la mayor parte de los 237 días transcurridos desde que aceptó un alto el fuego en Gaza mediado por Estados Unidos en octubre de 2025. En Nueva York, el ministro de Finanzas israelí de extrema derecha, Bezalel Smotrich, participó en el desfile anual del Día de Israel el domingo, junto con otros ministros y funcionarios de extrema derecha del gabinete israelí. El líder de la minoría demócrata del Senado, Chuck Schumer, la gobernadora de Nueva York, Kathy Hochul, y la fiscal general del estado de Nueva York, Letitia James, se encontraban entre los varios demócratas destacados que participaron en el mismo desfile que Smotrich. El ministro de Finanzas israelí ha sido sancionado por varios países por incitar a la violencia de los colonos contra los palestinos. El principal organizador del desfile declaró al periódico The New York Times que no sabía que Smotrich y otros funcionarios israelíes de extrema derecha tenían previsto participar en el evento. El alcalde de la ciudad de Nueva York, Zoran Mamdani, quien boicoteó el encuentro, afirmó sentirse ofendido por la presencia de funcionarios israelíes en el desfile.
3: En la participación del ministro israelí de extrema derecha Smotrich, así como en la de otros ministros, se aprecia una visión de aniquilación, una complicidad en los actos de genocidio y, francamente, una creencia que no valora ni siquiera la sacralidad de los menores en Gaza. Y me siento ofendido, como sé que se sienten muchos neoyorquinos por su participación.
1: En Ucrania, una oleada de ataques rusos ha causado la muerte de al menos 18 personas y ha dejado decenas de heridos en las ciudades de Kiev, Dnipro, Zaporilla, Poltava y Kharkov. Durante la noche del lunes, Rusia lanzó 73 misiles y 656 drones contra Ucrania. Estas fueron las palabras expresadas por Alina, cuyo edificio resultó dañado por un ataque ruso.
2: Me levanté de la cama y decidí ir al pasillo. Oí que las explosiones se acercaban cada vez más. Le di la espalda a la ventana para dirigirme a la puerta del apartamento. En ese momento, hubo una explosión que me arrojó contra la puerta, pero ahora estoy bien.
1: El ataque más reciente de Rusia llevó una vez más al presidente de Ucrania, Volodymyr Zelensky, a pedirle al presidente Trump que envíe misiles interceptores Patriot capaces de detener misiles balísticos. Hasta el momento, el presidente Trump ha hecho caso omiso de las peticiones de Zelensky, a pesar de que Ucrania se está quedando sin misiles interceptores. Según se informa, el presidente Trump se está replanteando su idea de crear un fondo reservado de 1.800 millones de dólares destinado a compensar a sus partidarios que participaron en la insurrección del 6 de enero de 2021 en el Capitolio de Washington, D.C. Esto se produce al tiempo que el Departamento de Justicia de Estados Unidos también ha anunciado que suspenderá temporalmente el programa para cumplir con una orden judicial al respecto. El fondo reservado se creó como parte de un acuerdo tras la demanda de Trump por 10.000 millones de dólares contra el Servicio de Impuestos Internos de Estados Unidos por la filtración de sus declaraciones fiscales. La jueza federal, Caitlin Williams, reabrió el caso la semana pasada después de que un grupo bipartidista de 35 jueces federales la instaran a examinar más detenidamente el acuerdo. Anthropic, la empresa de inteligencia artificial desarrolladora del asistente Claude, presentó el lunes de manera confidencial su solicitud de salida a bolsa, menos de una semana después de recaudar 65.000 millones de dólares en financiación, lo que elevó su valoración a 965.000 millones de dólares. Los planes de salida a bolsa de Anthropic se producen al tiempo que varios de los principales proveedores de índices bursátiles han modificado recientemente sus normas que excluyen a las empresas no rentables. Estos cambios podrían permitir que SpaceX, la empresa privada de inteligencia artificial y cohetes de Elon Musk, que está a punto de salir a bolsa, se incorpore a los índices mucho antes de lo habitual, lo que significa que millones de estadounidenses que invierten en fondos de jubilación podrían acabar siendo propietarios de una parte de SpaceX, lo quieran o no. Esto se produce al tiempo que el senador independiente por el estado de Vermont, Bernie Sanders, anunciará un nuevo proyecto de ley que crearía un fondo soberano de inversión mediante la imposición de un impuesto único del 50% sobre las acciones de OpenAI, Anthropic y otras empresas de inteligencia artificial. En un artículo de opinión para el periódico The New York Times, el senador Sanders escribió que el fondo otorgaría a la sociedad un papel directo en la determinación del futuro de esta tecnología y garantizaría que los billones de dólares que podría generar la inteligencia artificial se utilicen para mejorar la vida de todos nosotros y no solo para hacer que las personas más ricas del mundo se enriquezcan aún más. Mientras tanto, Florida se convirtió en el primer estado en demandar a la empresa OpenAI y a su director ejecutivo Sam Altman, alegando que saben que la herramienta de inteligencia artificial ChatGPT no es segura, especialmente para los menores. Estas fueron las palabras expresadas por el fiscal general de Florida.
3: Estamos aquí para anunciar que recientemente presentamos una demanda civil de gran envergadura contra Sam Altman y ChatGPT por poner en peligro a nuestros hijos y engañar a los padres, haciéndoles creer que el uso de esta aplicación es seguro. Está claro que no lo es. La gente resulta dañada, los padres están siendo engañados, y ChatGPT y Altman tienen que rendir cuentas por ello.
1: En el estado de Nueva Jersey, el alcalde de la ciudad de Newark, Russ Baraka, anunció este martes que solicitará ante los tribunales el cierre del centro de detención para inmigrantes conocido como Delaney Hall. Dicha cárcel, con fines de lucro, ha sido escenario de manifestaciones masivas en reclamo de justicia para los inmigrantes, quienes iniciaron una huelga de hambre para protestar contra las condiciones inhumanas y la falta de atención médica adecuada que allí enfrentan, al tiempo que exigen su liberación. El lunes, Baraka dijo que el Departamento de Policía de su ciudad ejercerá un mayor control sobre el perímetro de Delaney Hall después de que agentes federales y la Policía Estatal de Nueva Jersey atacaran repetidamente a los manifestantes con caballos, porras, gas pimienta y otros elementos que han sido denominados como menos letales. En un comunicado, el alcalde Baraka dijo: "Las tácticas que la policía utilizó durante el último fin de semana fueron excesivamente agresivas, innecesarias y en algunos casos inconstitucionales". Sin embargo, el alcalde dijo que el toque de queda, que se extiende desde las 9 p.m. hasta las 6 a.m., se mantendrá vigente hasta nuevo aviso. En Ghana, organizaciones de defensa de los derechos humanos están advirtiendo que una nueva ley que criminaliza las actividades LGBTQ podría devastar a las comunidades queer del país. La amplia legislación que fue aprobada el viernes convierte en delito el identificarse como persona no binaria, lesbiana, gay, bisexual, queer, trans o intersexual. También impone penas de prisión de hasta 10 años para cualquier persona que promueva actividades LGBTQ. Se espera que el presidente de Ghana, John Mahama, promulgue esta legislación. Esto se produce luego de que otros países africanos, incluidos Senegal y Burkina Faso, aprobaran legislaciones similares. En 2023, Uganda aprobó una ley que tipifica como delito el identificarse como queer al tiempo que declara que todas las relaciones entre personas del mismo sexo son no consentidas e incluso permite la condena de pena de muerte en ciertos casos. Los críticos han calificado dicha legislación como un proyecto de ley para matar a los gays. Estas fueron las palabras expresadas por el ugandés Hans Senfuma, un activista en favor de los derechos de la comunidad LGBTQ.
3: Al principio, Uganda tenía el proyecto de ley para matar a los gays, más severo del mundo, que incluye la cadena perpetua y la pena de muerte. Aparentemente estamos viendo cómo Ghana se suma a esta tendencia, y todos los líderes africanos se quedan callados ante lo que sea que esté sucediendo.
1: El secretario de Defensa de Estados Unidos, Pete Hegseth, ha designado la oficina de prensa del Pentágono como un espacio clasificado, por lo que los periodistas ya no podrán acceder físicamente a un área a la que han tenido libre acceso durante varios gobiernos. En un comunicado, la organización Reporteros Sin Fronteras dijo al respecto: "No importa cuán quisquilloso se vuelva Pete, los periodistas seguirán informando tenazmente y harán que el Pentágono rinda cuentas por el destino de su dinero y las operaciones que realiza, así como por las vidas que se ven afectadas por sus acciones todos los días". Por otra parte, un tribunal federal impidió temporalmente que el Pentágono despidiera a miembros transgénero del personal militar, al tiempo que permitió al gobierno estadounidense seguir prohibiendo que nuevas personas transgénero se unan al ejército. Esto se produce al tiempo que Hegseth también ha eliminado de una lista de ascensos a varios oficiales negros y oficiales mujeres de la Marina de Estados Unidos. En un comunicado reciente, el senador del estado de Rhode Island, Jack Reed, dijo que casi el 60% de los altos oficiales que Hegseth ha despedido son personas negras o mujeres. El veterano corresponsal del programa 60 Minutos de CBS News, Scott Pelley, arremetió abiertamente contra los directivos de la cadena durante una reunión de personal que se celebró el lunes para presentar al recientemente designado productor ejecutivo del programa, Nick Bilton. La jefa de redacción de CBS, Barry Weiss, designó al periodista especializado en tecnología Bilton tras despedir a las dos principales corresponsales de 60 Minutos, Yerina Alfonsi y Cecilia Vega, así como a la productora ejecutiva del programa, Tania Simon. Según se informa, cuando Bilton le dijo al personal de la cadena que Weiss amaba a CBS News y al programa 60 Minutos, Pelley respondió: Weiss está asesinando al programa 60 Minutos. Ella no ama este lugar. La trajeron para destruirlo y ha estado haciendo precisamente eso. Pelley también dijo que Bilton nunca será bienvenido en el programa. Se han anunciado los ganadores de los premios Emmy de Noticias y Documentales 2026. El documental Incidente Crítico, Muerte en la Frontera, producido por HBO Documentary Films, recibió el premio a Mejor Documental de Investigación de este año. Este documental examina el presunto encubrimiento del asesinato de Anastasio Hernández Rojas, un inmigrante mexicano indocumentado que murió en 2010 mientras estaba bajo custodia del gobierno estadounidense en la frontera entre Estados Unidos y México. Su muerte ocurrió bajo la supervisión de Rodney Scott, actual director de la Oficina de Aduanas y Protección Fronteriza del gobierno de Trump. Estas fueron las palabras expresadas por el director del documental, Rick Rowley, cuando recibió el premio.
3: Durante mucho tiempo, la crueldad y la violencia han estado profundamente arraigadas en la aplicación de las leyes de inmigración de Estados Unidos, y en parte eso se debe a la impunidad y la falta de transparencia que han rodeado a estas agencias. Así que tengo que agradecer a este increíble equipo por correr el velo y exponer a esa agencia.
1: Visite democracynow.org/es para ver la entrevista que mantuvimos con el director de Incidente Crítico, Muerte en la Frontera, Rick Rowley. En Estados Unidos, varios estados celebran este martes elecciones primarias. En el estado de California, un numeroso grupo de candidatos se enfrenta en una contienda para reemplazar al gobernador saliente Gavin Newsom. Según el sistema electoral, conocido como primarias de la jungla de California, los dos candidatos que reciban este martes la mayor cantidad de votos avanzarán a las elecciones generales independientemente del partido al que pertenezcan. En la ciudad de Los Ángeles, 13 candidatos buscan derrotar a la actual alcaldesa Karen Bass. Las encuestas muestran que Bass enfrenta una reñida contienda con la concejala Nithya Raman y la personalidad de programas de telerrealidad Spencer Pratt. En el estado de Iowa, el Partido Republicano y el Partido Demócrata están eligiendo este martes sus candidatos para reemplazar a la senadora republicana Joni Ernst, quien está pronta a jubilarse. Los estados de Montana, Nueva Jersey, Nuevo México y Dakota del Sur también celebran este martes elecciones primarias.
2: 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Son as 9.
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Hola, soy Carmen París y quiero mandar un abrazo muy fuerte y una felicitación muy grande a Pepe y a todos los oyentes de Ábrete de Orellas.

querido Pepe, aquí Dani Alonso de bandas como Blood Fillowas, Boy Elliott and the Plastic Bags, Os Amigos dos Mundos.

0: Hola, nos estuvemos haciendo una composcleta. Somos una. A mí, al principio, cuando fuimos por ahí, o freno, bueno, quedó semifrenada a rueda de atrás. Luego también hubo pocas paradas, bueno, bastantes paradas, pero las paradas fueron cortas. Luego también los más pequeños que iban en los naviz y era un de 4 años.
1: Había mucha gente, pues no las bicis.

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1: 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El informativo de Guerra y Paz con Amy Goodman. Las Fuerzas Armadas de Israel continuaron con sus ataques contra el Líbano durante la noche del lunes, lo que causó la muerte de al menos 8 personas, incluso después de que el presidente Trump afirmara que ambas partes habían acordado el cese de todos los disparos. Entre los muertos se encuentra James Karam, un dentista que murió junto con su hija y su hijo cuando un dron israelí bombardeó su automóvil en el sur del Líbano. Otro ataque israelí mató a 2 personas y causó daños en el hospital universitario Jabal Amel de la ciudad de Tiro. El Ministerio de Salud del Líbano informa que los ataques israelíes han matado a más de 3.400 personas desde el 2 de marzo y más de 10.000 han resultado heridas. El medio Axios informa que durante una llamada telefónica cargada de insultos, Trump le dijo al primer ministro israelí Benjamin Netanyahu: «Estás jodidamente loco. Estarías en prisión si no fuera por mí. Te estoy salvando el culo. Todo el mundo te odia ahora. Todo el mundo odia a Israel por esto». Después de la llamada, el presidente Trump afirmó en una publicación en las redes sociales que había mantenido una conversación telefónica productiva con Netanyahu y que no se enviarían tropas a Beirut. El comentario de Trump se produjo después de que Netanyahu y el ministro de Defensa israelí Israel Katz dijeran que habían ordenado ataques aéreos de gran magnitud contra los suburbios del sur de Beirut. En el Congreso de Estados Unidos, la congresista demócrata por el estado de Michigan, Rashida Tlaib, está instando al Congreso a que apruebe esta semana una resolución de poderes de guerra respecto al Líbano. La congresista escribió: «Nuestro país no debería ayudar ni apoyar bombardeos indiscriminados ni desplazamientos forzados en ningún lugar, incluido el Líbano». Mientras tanto, el Consejo de Seguridad de las Naciones Unidas celebró el lunes una reunión de emergencia para debatir sobre la situación en el Líbano. La subsecretaria general de la ONU para África, Marta Poby, afirmó que Israel está violando una resolución del Consejo de Seguridad de la ONU cuyo objetivo era detener la invasión israelí del Líbano hace 2 décadas.
2: La presencia de Israel al norte de la línea azul constituye una clara violación de la soberanía y la integridad territorial del Líbano, así como de la resolución 1701 del Consejo de Seguridad de la ONU. Las Fuerzas Armadas israelíes deben retirarse al sur de la línea azul.
1: Personal diplomático iraní ha suspendido las conversaciones con Estados Unidos después de advertir que los ataques de Israel contra el Líbano y la Franja de Gaza podrían condenar al fracaso las negociaciones en curso con el gobierno de Trump para alcanzar un alto el fuego. El ministro de Relaciones Exteriores de Irán, Abbas Araghchi, afirmó el lunes que Estados Unidos ya había violado su alto el fuego con Irán cuando impuso un bloqueo naval a los puertos iraníes. El funcionario iraní también señaló que los ataques de Israel contra el Líbano constituían una violación del alto el fuego en otro frente. Visite democracynow.org/es para ver nuestra entrevista con el periodista de Associated Press, Karim Shehayev, quien se comunica con nosotros desde Beirut y cuyo artículo más reciente se titula: Trump afirma que Israel y Hezbollah han acordado reducir los combates. En Gaza, al menos 3 palestinos murieron en distintos ataques israelíes en la mañana de este martes, al tiempo que organizaciones de monitoreo palestinas documentaron 11 nuevas violaciones del alto el fuego en las últimas 24 horas. Entre los ataques se encuentra un ataque israelí con drones contra un vehículo civil al este de la ciudad de Deir al-Bala, que hirió a los miembros de varias familias desplazadas que vivían en las inmediaciones en refugios improvisados. Israel ha llevado a cabo ataques durante la mayor parte de los 237 días transcurridos desde que aceptó un alto el fuego en Gaza mediado por Estados Unidos en octubre de 2025. En Nueva York, el ministro de Finanzas israelí de extrema derecha, Bezalel Smotrich, participó en el desfile anual del Día de Israel el domingo, junto con otros ministros y funcionarios de extrema derecha del gabinete israelí. El líder de la minoría demócrata del Senado, Chuck Schumer, la gobernadora de Nueva York, Kathy Hochul, y la fiscal general del estado de Nueva York, Letitia James, se encontraban entre los varios demócratas destacados que participaron en el mismo desfile que Smotrich. El ministro de Finanzas israelí ha sido sancionado por varios países por incitar a la violencia de los colonos contra los palestinos. El principal organizador del desfile declaró al periódico The New York Times que no sabía que Smotrich y otros funcionarios israelíes de extrema derecha tenían previsto participar en el evento. El alcalde de la ciudad de Nueva York, Zoran Mamdani, quien boicoteó el encuentro, afirmó sentirse ofendido por la presencia de funcionarios israelíes en el desfile.
3: You can see in the participation of the far-right Israeli ministers.
4: En la participación del ministro israelí de extrema derecha Smotrich, así como en la de otros ministros, se aprecia una visión de aniquilación, una complicidad en los actos de genocidio y, francamente, una creencia que no valora ni siquiera la sacralidad de los menores en Gaza. Y me siento ofendido, como sé que se sienten muchos neoyorquinos por su participación.
3: Offended, as I know many New Yorkers are by their participation.
1: En Ucrania, una oleada de ataques rusos ha causado la muerte de al menos 18 personas y ha dejado decenas de heridos en las ciudades de Kiev, Dnipro, Zaporilla, Poltava y Kharkov. Durante la noche del lunes, Rusia lanzó 73 misiles y 656 drones contra Ucrania. Estas fueron las palabras expresadas por Alina, cuyo edificio resultó dañado por un ataque ruso.
5: Me levanté de la cama y decidí ir al pasillo. Oí que las explosiones se acercaban cada vez más. Le di la espalda a la ventana para dirigirme a la puerta del apartamento. En ese momento, hubo una explosión que me arrojó contra la puerta, pero ahora estoy bien.
1: El ataque más reciente de Rusia llevó una vez más al presidente de Ucrania, Volodymyr Zelensky, a pedirle al presidente Trump que envíe misiles interceptores Patriot capaces de detener misiles balísticos. Hasta el momento, el presidente Trump ha hecho caso omiso de las peticiones de Zelensky, a pesar de que Ucrania se está quedando sin misiles interceptores. Según se informa, el presidente Trump se está replanteando su idea de crear un fondo reservado de $1,800 millones destinado a compensar a sus partidarios que participaron en la insurrección del 6 de enero de 2021 en el Capitolio de Washington, D.C. Esto se produce al tiempo que el Departamento de Justicia de Estados Unidos también ha anunciado que suspenderá temporalmente el programa para cumplir con una orden judicial al respecto. El fondo reservado se creó como parte de un acuerdo tras la demanda de Trump por $10,000 millones contra el Servicio de Impuestos Internos de Estados Unidos por la filtración de sus declaraciones fiscales. La jueza federal Caitlin Williams reabrió el caso la semana pasada después de que un grupo bipartidista de 35 jueces federales la instaran a examinar más detenidamente el acuerdo. Anthropic, la empresa de inteligencia artificial desarrolladora del asistente Claude, presentó el lunes de manera confidencial su solicitud de salida a bolsa, menos de una semana después de recaudar $65,000 millones en financiación, lo que elevó su valoración a $965,000 millones. Los planes de salida a bolsa de Anthropic se producen al tiempo que varios de los principales proveedores de índices bursátiles han modificado recientemente sus normas que excluyen a las empresas no rentables. Estos cambios podrían permitir que SpaceX, la empresa privada de inteligencia artificial y cohetes de Elon Musk, que está a punto de salir a bolsa, se incorpore a los índices mucho antes de lo habitual, lo que significa que millones de estadounidenses que invierten en fondos de jubilación podrían acabar siendo propietarios de una parte de SpaceX, lo quieran o no. Esto se produce al tiempo que el senador independiente por el estado de Vermont, Bernie Sanders, anunciará un nuevo proyecto de ley que crearía un fondo soberano de inversión mediante la imposición de un impuesto único del 50% sobre las acciones de OpenAI, Anthropic y otras empresas de inteligencia artificial. En un artículo de opinión para el periódico The New York Times, el senador Sanders escribió que el fondo otorgaría a la sociedad un papel directo en la determinación del futuro de esta tecnología y garantizaría que los billones de dólares que podría generar la inteligencia artificial se utilicen para mejorar la vida de todos nosotros y no solo para hacer que las personas más ricas del mundo se enriquezcan aún más. Mientras tanto, Florida se convirtió en el primer estado en demandar a la empresa OpenAI y a su director ejecutivo, Sam Altman, alegando que saben que la herramienta de inteligencia artificial ChatGPT no es segura, especialmente para los menores. Estas fueron las palabras expresadas por el fiscal general de Florida.
4: Estamos aquí para anunciar que recientemente presentamos una demanda civil de gran envergadura contra Sam Altman y ChatGPT por poner en peligro a nuestros hijos y engañar a los padres, haciéndoles creer que el uso de esta aplicación es seguro. Está claro que no lo es. La gente resulta dañada, los padres están siendo engañados, y ChatGPT y Altman tienen que rendir cuentas por ello.
6: Parents are getting deceived and they need to pay for it.
1: En el estado de Nueva Jersey, el alcalde de la ciudad de Newark, Ras Baraka, anunció este martes que solicitará ante los tribunales el cierre del centro de detención para inmigrantes conocido como Delaney Hall. Dicha cárcel, con fines de lucro, ha sido escenario de manifestaciones masivas en reclamo de justicia para los inmigrantes, quienes iniciaron una huelga de hambre para protestar contra las condiciones inhumanas y la falta de atención médica adecuada que allí enfrentan, al tiempo que exigen su liberación. El lunes, Baraka dijo que el Departamento de Policía de su ciudad ejercerá un mayor control sobre el perímetro de Delaney Hall después de que agentes federales y la Policía Estatal de Nueva Jersey atacaran repetidamente a los manifestantes con caballos, porras, gas pimienta y otros elementos que han sido denominados como menos letales. En un comunicado, el alcalde Baraka dijo: "Las tácticas que la policía utilizó durante el último fin de semana fueron excesivamente agresivas, innecesarias y en algunos casos inconstitucionales". Sin embargo, el alcalde dijo que el toque de queda, que se extiende desde las 9 p.m. hasta las 6 a.m., se mantendrá vigente hasta nuevo aviso. En Ghana, organizaciones de defensa de los derechos humanos están advirtiendo que una nueva ley que criminaliza las actividades LGBTQ podría devastar a las comunidades queer del país. La amplia legislación que fue aprobada el viernes convierte en delito el identificarse como persona no binaria, lesbiana, gay, bisexual, queer, trans o intersexual. También impone penas de prisión de hasta 10 años para cualquier persona que promueva actividades LGBTQ. Se espera que el presidente de Ghana, John Mahama, promulgue esta legislación. Esto se produce luego de que otros países africanos, incluidos Senegal y Burkina Faso, aprobaran legislaciones similares. En 2023, Uganda aprobó una ley que tipifica como delito el identificarse como queer al tiempo que declara que todas las relaciones entre personas del mismo sexo son no consentidas e incluso permite la condena de pena de muerte en ciertos casos. Los críticos han calificado dicha legislación como un proyecto de ley para matar a los gays. Estas fueron las palabras expresadas por el ugandés Hans Senfuma, un activista en favor de los derechos de la comunidad LGBTQ.
4: Al principio, Uganda tenía el proyecto de ley para matar a los gays, más severo del mundo, que incluye la cadena perpetua y la pena de muerte. Aparentemente estamos viendo cómo Ghana se suma a esta tendencia y todos los líderes africanos se quedan callados ante lo que sea que esté sucediendo.
1: El secretario de Defensa de Estados Unidos, Pete Hegseth, ha designado la oficina de prensa del Pentágono como un espacio clasificado, por lo que los periodistas ya no podrán acceder físicamente a un área a la que han tenido libre acceso durante varios gobiernos. En un comunicado, la organización Reporteros Sin Fronteras dijo al respecto: "No importa cuán quisquilloso se vuelva Pete, los periodistas seguirán informando tenazmente y harán que el Pentágono rinda cuentas por el destino de su dinero y las operaciones que realiza, así como por las vidas que se ven afectadas por sus acciones todos los días". Por otra parte, un tribunal federal impidió temporalmente que el Pentágono despidiera a miembros transgénero del personal militar, al tiempo que permitió al gobierno estadounidense seguir prohibiendo que nuevas personas transgénero se unan al ejército. Esto se produce al tiempo que Hegseth también ha eliminado de una lista de ascensos a varios oficiales negros y oficiales mujeres de la Marina de Estados Unidos. En un comunicado reciente, el senador del estado de Rhode Island, Jack Reed, dijo que casi el 60% de los altos oficiales que Hegseth ha despedido son personas negras o mujeres. El veterano corresponsal del programa 60 Minutos de CBS News, Scott Pelley, arremetió abiertamente contra los directivos de la cadena durante una reunión de personal que se celebró el lunes para presentar al recientemente designado productor ejecutivo del programa, Nick Bilton. La jefa de redacción de CBS, Barry Weiss, designó al periodista especializado en tecnología, Bilton, Washington tras despedir a las dos principales corresponsales de 60 Minutos, Yerina Alfonsi y Cecilia Vega, así como a la productora ejecutiva del programa, Tania Simon. Según se informa, cuando Bilton le dijo al personal de la cadena que Weiss amaba a CBS News y al programa 60 Minutos, Peli respondió: Weiss está asesinando al programa 60 Minutos. Ella no ama este lugar. La trajeron para destruirlo y ha estado haciendo precisamente eso. Peli también dijo que Bilton nunca será bienvenido.

0: actual director de la Oficina de Aduanas y Protección Fronteriza del gobierno de Trump. Estas fueron las palabras expresadas por el director del documental, Rick Rowley, cuando recibió el premio.
1: Durante mucho tiempo, la crueldad y la violencia han estado profundamente arraigadas en la aplicación de las leyes de inmigración de Estados Unidos, y en parte eso se debe a la impunidad y la falta de transparencia que han rodeado a estas agencias. Así que tengo que agradecer a este increíble equipo por correr el velo y exponer a esa agencia.
0: Visite democracynow.org/es para ver la entrevista que mantuvimos con el director de Incidente Crítico Muerte en la Frontera, Rick Rowley. En Estados Unidos, varios estados celebran este martes elecciones primarias. En el estado de California, un numeroso grupo de candidatos se enfrenta en una contienda para reemplazar al gobernador saliente Gavin Newsom. Según el sistema electoral, conocido como Primarias de la Jungla de California, los dos candidatos que reciban este martes la mayor cantidad de votos avanzarán a las elecciones generales independientemente del partido al que pertenezcan. En la ciudad de Los Ángeles, 13 candidatos buscan derrotar a la actual alcaldesa Karen Bass. Las encuestas muestran que Bass enfrenta una reñida contienda con la concejala Nithya Raman y la personalidad de programas de telerrealidad Spencer Pratt. En el estado de Iowa, el Partido Republicano y el Partido Demócrata están eligiendo este martes sus candidatos para reemplazar a la senadora republicana Joni Ernst, quien está pronta a jubilarse. Los estados de Montana, Nueva Jersey, Nuevo México y Dakota del Sur también celebran este martes elecciones primarias.
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3: Son las 5 y 40 minutos.
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0: ¿Quién nos podría explicar qué está sonando?
1: O Vals 69, número 2 de Chopin.
0: Esto está grabado en directo, esto es Talentiño 2025, sí. Esto es Paula Sevane.

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0: Son as 9.
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1: 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El informativo de Guerra y Paz con Amy Goodman. Las Fuerzas Armadas de Israel continuaron con sus ataques contra el Líbano durante la noche del lunes, lo que causó la muerte de al menos 8 personas, incluso después de que el presidente Trump afirmara que ambas partes habían acordado el cese de todos los disparos. Entre los muertos se encuentra James Karam, un dentista que murió junto con su hija y su hijo cuando un dron israelí bombardeó su automóvil en el sur del Líbano. Otro ataque israelí mató a 2 personas y causó daños en el hospital universitario Jabal Amel de la ciudad de Tiro. El Ministerio de Salud del Líbano informa que los ataques israelíes han matado a más de 3.400 personas desde el 2 de marzo y más de 10.000 han resultado heridas. El medio Axios informa que durante una llamada telefónica cargada de insultos, Trump le dijo al primer ministro israelí Benjamin Netanyahu: «Estás jodidamente loco. Estarías en prisión si no fuera por mí. Te estoy salvando el culo. Todo el mundo te odia ahora. Todo el mundo odia a Israel por esto». Después de la llamada, el presidente Trump afirmó en una publicación en las redes sociales que había mantenido una conversación telefónica productiva con Netanyahu y que no se enviarían tropas a Beirut. El comentario de Trump se produjo después de que Netanyahu y el ministro de Defensa israelí Israel Katz dijeran que habían ordenado ataques aéreos de gran magnitud contra los suburbios del sur de Beirut. En el Congreso de Estados Unidos, la congresista demócrata por el estado de Michigan, Rashida Tlaib, está instando al Congreso a que apruebe esta semana una resolución de poderes de guerra respecto al Líbano. La congresista escribió: «Nuestro país no debería ayudar ni apoyar bombardeos indiscriminados ni desplazamientos forzados en ningún lugar, incluido el Líbano». Mientras tanto, el Consejo de Seguridad de las Naciones Unidas celebró el lunes una reunión de emergencia para debatir sobre la situación en el Líbano. La subsecretaria general de la ONU para África, Marta Poby, afirmó que Israel está violando una resolución del Consejo de Seguridad de la ONU cuyo objetivo era detener

0: La invasión israelí del Líbano hace dos décadas.
1: La presencia de Israel al norte de la línea azul constituye una clara violación de la soberanía y la integridad territorial del Líbano, así como de la resolución 1701 del Consejo de Seguridad de la ONU. Las Fuerzas Armadas israelíes deben retirarse al sur de la línea azul.
0: Personal diplomático iraní ha suspendido las conversaciones con Estados Unidos después de advertir que los ataques de Israel contra el Líbano y la Franja de Gaza podrían condenar al fracaso las negociaciones en curso con el gobierno de Trump para alcanzar un alto el fuego. El ministro de Relaciones Exteriores de Irán, Abbas Araghchi, afirmó el lunes que Estados Unidos ya había violado su alto el fuego con Irán cuando impuso un bloqueo naval a los puertos iraníes. El funcionario iraní también señaló que los ataques de Israel contra el Líbano constituían una violación del alto el fuego en otro frente. Visite democracynow.org/es para ver nuestra entrevista con el periodista de Associated Press, Karim Shehayev, quien se comunica con nosotros desde Beirut y cuyo artículo más reciente se titula «Trump afirma que Israel y Hezbollah han acordado reducir los combates». En Gaza, al menos 3 palestinos murieron en distintos ataques israelíes en la mañana de este martes, al tiempo que organizaciones de monitoreo palestinas documentaron 11 nuevas violaciones del alto el fuego en las últimas 24 horas. Entre los ataques se encuentra un ataque israelí con drones contra un vehículo civil al este de la ciudad de Deir al-Bala, que hirió a los miembros de varias familias desplazadas que vivían en las inmediaciones en refugios improvisados. Israel ha llevado a cabo ataques durante la mayor parte de los 237 días transcurridos desde que aceptó un alto el fuego en Gaza mediado por Estados Unidos en octubre de 2025. En Nueva York, el ministro de Finanzas israelí de extrema derecha, Bezalel Smotrich, participó en el desfile anual del Día de Israel el domingo, junto con otros ministros y funcionarios de extrema derecha del gabinete israelí. El líder de la minoría demócrata del Senado, Chuck Schumer, la gobernadora de Nueva York, Kathy Hochul, y la fiscal general del estado de Nueva York, Letitia James, se encontraban entre los varios demócratas destacados que participaron en el mismo desfile que Smotrich. El ministro de Finanzas israelí ha sido sancionado por varios países por incitar a la violencia de los colonos contra los palestinos. El principal organizador del desfile declaró al periódico The New York Times que no sabía que Smotrich y otros funcionarios israelíes de extrema derecha tenían previsto participar en el evento. El alcalde de la ciudad de Nueva York, Zoran Mamdani, quien boicoteó el encuentro, afirmó sentirse ofendido por la presencia de funcionarios israelíes en el desfile.
2: En la participación del ministro israelí de extrema derecha Smotrich, así como en la de otros ministros, se aprecia una visión de aniquilación, una complicidad en los actos de genocidio y, francamente, una creencia que no valora ni siquiera la sacralidad de los menores en Gaza. Y me siento ofendido, como sé que se sienten muchos neoyorquinos por su participación.
0: En Ucrania, una oleada de ataques rusos ha causado la muerte de al menos 18 personas y ha dejado decenas de heridos en las ciudades de Kiev, Dnipro, Zaporilla, Poltava y Kharkov. Durante la noche del lunes, Rusia lanzó 73 misiles y 656 drones contra Ucrania. Estas fueron las palabras expresadas por Alina, cuyo edificio resultó dañado por un ataque ruso.
1: Me levanté de la cama y decidí ir al pasillo. Oí que las explosiones se acercaban cada vez más. Le di la espalda a la ventana para dirigirme a la puerta del apartamento. En ese momento hubo una explosión que me arrojó contra la puerta, pero ahora estoy bien.
0: El ataque más reciente de Rusia llevó una vez más al presidente de Ucrania, Volodymyr Zelensky, a pedirle al presidente Trump que envíe misiles interceptores Patriot capaces de detener misiles balísticos. Hasta el momento, el presidente Trump ha hecho caso omiso de las peticiones de Zelensky, a pesar de que Ucrania se está quedando sin misiles interceptores. Según se informa, el presidente Trump se está replanteando su idea de crear un fondo reservado de $1.800 millones destinado a compensar a sus partidarios que participaron en la insurrección del 6 de enero de 2021 en el Capitolio de Washington, D.C. Esto se produce al tiempo que el Departamento de Justicia de Estados Unidos también ha anunciado que suspenderá temporalmente el programa para cumplir con una orden judicial al respecto. El fondo reservado se creó como parte de un acuerdo tras la demanda de Trump por 10 mil millones de dólares contra el Servicio de Impuestos Internos de Estados Unidos por la filtración de sus declaraciones fiscales. La jueza federal Caitlin Williams reabrió el caso la semana pasada después de que un grupo bipartidista de 35 jueces federales la instaran a examinar más detenidamente el acuerdo. Anthropic, la empresa de inteligencia artificial desarrolladora del asistente Claude, presentó el lunes de manera confidencial su solicitud de salida a bolsa, menos de una semana después de recaudar 65 mil millones de dólares en financiación, lo que elevó su valoración a 965 mil millones de dólares. Los planes de salida a bolsa de Anthropic se producen al tiempo que varios de los principales proveedores de índices bursátiles han modificado recientemente sus normas que excluyen a las empresas no rentables. Estos cambios podrían permitir que SpaceX, la empresa privada de inteligencia artificial y cohetes de Elon Musk, que está a punto de salir a bolsa, se incorpore a los índices mucho antes de lo habitual, lo que significa que millones de estadounidenses que invierten en fondos de jubilación podrían acabar siendo propietarios de una parte de SpaceX, lo quieran o no. Esto se produce al tiempo que el senador independiente por el estado de Vermont, Bernie Sanders, anunciará un nuevo proyecto de ley que crearía un fondo soberano de inversión mediante la imposición de un impuesto único del 50% sobre las acciones de OpenAI, Anthropic y otras empresas de inteligencia artificial. En un artículo de opinión para el periódico The New York Times, el senador Sanders escribió que el fondo otorgaría a la sociedad un papel directo en la determinación del futuro de esta tecnología y garantizaría que los billones de dólares que podría generar la inteligencia artificial se utilicen para mejorar la vida de todos nosotros y no solo para hacer que las personas más ricas del mundo se enriquezcan aún más. Mientras tanto, Florida se convirtió en el primer estado en demandar a la empresa OpenAI y a su director ejecutivo, Sam Altman, alegando que saben que la herramienta de inteligencia artificial ChatGPT no es segura, especialmente para los menores. Estas fueron las palabras expresadas por el fiscal general de Florida.
2: Estamos aquí para anunciar que recientemente presentamos una demanda civil de gran envergadura contra Sam Altman y ChatGPT por poner en peligro a nuestros hijos y engañar a los padres haciéndoles creer que el uso de esta aplicación es seguro. Está claro que no lo es. La gente resulta dañada, los padres están siendo engañados y ChatGPT y Altman tienen que rendir cuentas por ello. Parents are getting deceived
0: and they need to pay for it. En el estado de Nueva Jersey, el alcalde de la ciudad de Newark, Russ Baraka, anunció este martes que solicitará ante los tribunales el cierre del centro de detención para inmigrantes conocido como Delaney Hall. Dicha cárcel, con fines de lucro, ha sido escenario de manifestaciones masivas en reclamo de justicia para los inmigrantes, quienes iniciaron una huelga de hambre para protestar contra las condiciones inhumanas y la falta de atención médica adecuada que allí enfrentan, al tiempo que exigen su liberación. El lunes, Baraka dijo que el Departamento de Policía de su ciudad ejercerá un mayor control sobre el perímetro de Delaney Hall después de que agentes federales y la Policía Estatal de Nueva Jersey atacaran repetidamente a los manifestantes con caballos, porras, gas pimienta y otros elementos que han sido denominados como menos letales. En un comunicado, el alcalde Baraka dijo: "Las tácticas que la policía utilizó durante el último fin de semana fueron excesivamente agresivas, innecesarias y en algunos casos inconstitucionales". Sin embargo, el alcalde dijo que el toque de queda, que se extiende desde las 9 p.m. hasta las 6 a.m., se mantendrá vigente hasta nuevo aviso. En Ghana, organizaciones de defensa de los derechos humanos están advirtiendo que una nueva ley que criminaliza las actividades LGBTQ podría devastar a las comunidades queer del país. La amplia legislación que fue aprobada el viernes convierte en delito el identificarse como persona no binaria, lesbiana, gay, bisexual, queer, trans o intersexual. También impone penas de prisión de hasta 10 años para cualquier persona que promueva actividades LGBTQ. Se espera que el presidente de Ghana, John Mahama, promulgue esta legislación. Esto se produce luego de que otros países africanos, incluidos Senegal y Burkina Faso, aprobaran legislaciones similares. En 2023, Uganda aprobó una ley que tipifica como delito el identificarse como queer al tiempo que declara que todas las relaciones entre personas del mismo sexo son no consentidas e incluso permite la condena de pena de muerte en ciertos casos. Los críticos han calificado dicha legislación como un proyecto de ley para matar a los gays. Estas fueron las palabras expresadas por el ugandés Hans Senfuma, un activista en favor de los derechos de la comunidad LGBTQ.
2: Al principio, Uganda tenía el proyecto de ley para matar a los gays, más severo del mundo, que incluye la cadena perpetua y la pena de muerte. Aparentemente estamos viendo cómo Ghana se suma a esta tendencia y todos los líderes africanos se quedan callados ante lo que sea que esté sucediendo.
0: El secretario de Defensa de Estados Unidos, Pete Hegseth, ha designado la oficina de prensa del Pentágono como un espacio clasificado, por lo que los periodistas ya no podrán acceder físicamente a un área a la que han tenido libre acceso durante varios gobiernos. En un comunicado, la organización Reporteros Sin Fronteras dijo al respecto: "No importa cuán quisquilloso se vuelva Pete, los periodistas seguirán informando tenazmente y harán que el Pentágono rinda cuentas por el destino de su dinero y las operaciones que realiza, así como por las vidas que se ven afectadas por sus acciones todos los días". Por otra parte, un tribunal federal impidió temporalmente que el Pentágono despidiera a miembros transgénero del personal militar, al tiempo que permitió al gobierno estadounidense seguir prohibiendo que nuevas personas transgénero se unan al ejército. Esto se produce al tiempo que Hegseth también ha eliminado de una lista de ascensos a varios oficiales negros y oficiales mujeres de la Marina de Estados Unidos. En un comunicado reciente, el senador del estado de Rhode Island, Jack Reed, dijo que casi el 60% de los altos oficiales que Hegseth ha despedido son personas negras o mujeres. El veterano corresponsal del programa 60 Minutos de CBS News, Scott Pelley, arremetió abiertamente contra los directivos de la cadena durante una reunión de personal que se celebró el lunes para presentar al recientemente designado productor ejecutivo del programa, Nick Bilton. La jefa de redacción de CBS, Barry Weiss, designó al periodista especializado en tecnología, Bilton, tras despedir a las dos principales corresponsales de 60 Minutos, Yerina Alfonsi y Cecilia Vega, así como a la productora ejecutiva del programa, Tania Simon. Según se informa, cuando Bilton le dijo al personal de la cadena que Weiss amaba a CBS News y al programa 60 Minutos, Pelley respondió: "Weiss está asesinando al programa 60 Minutos. Ella no ama este lugar. La trajeron para destruirlo y ha estado haciendo precisamente eso". Pelley también dijo que Bilton nunca será bienvenido en el programa. Se han anunciado los ganadores de los premios Emmy de Noticias y Documentales 2026. El documental Incidente Crítico, Muerte en la Frontera, producido por HBO Documentary Films, recibió el premio a Mejor Documental de Investigación de este año. Este documental examina el presunto encubrimiento del asesinato de Anastasio Hernández Rojas, un inmigrante mexicano indocumentado que murió en 2010 mientras estaba bajo custodia del gobierno estadounidense en la frontera entre Estados Unidos y México. Su muerte ocurrió bajo la supervisión de Rodney Scott, actual director de la Oficina de Aduanas y Protección Fronteriza del gobierno de Trump. Fueron las palabras expresadas por el director del documental, Rick Rowley, cuando recibió el premio.
2: Durante mucho tiempo, la crueldad y la violencia han estado profundamente arraigadas en la aplicación de las leyes de inmigración de Estados Unidos, y en parte eso se debe a la impunidad y la falta de transparencia que han rodeado a estas agencias. Así que tengo que agradecer a este increíble equipo por correr el velo y exponer a esa agencia.
0: Visite democracynow.org/es para ver la entrevista que mantuvimos con el director de Incidente Crítico, Muerte en la Frontera, Rick Rowley. En Estados Unidos, varios estados celebran este martes elecciones primarias. En el estado de California, un numeroso grupo de candidatos se enfrenta en una contienda para reemplazar al gobernador saliente Gavin Newsom. Según el sistema electoral, conocido como Primarias de la Jungla de California, los dos candidatos que reciban este martes la mayoría mayor cantidad de votos avanzarán a las elecciones generales independientemente del partido al que pertenezcan. En la ciudad de Los Ángeles, 13 candidatos buscan derrotar a la actual alcaldesa Karen Bass. Las encuestas muestran que Bass enfrenta una reñida contienda con la concejala Nithya Raman y la personalidad de programas de telerrealidad Spencer Pratt. En el estado de Iowa, el Partido Republicano y el Partido Demócrata están eligiendo este martes sus candidatos para reemplazar a la senadora republicana Joni Ernst, quien está pronta a jubilarse. Los estados de Montana, Nueva Jersey, Nuevo México y Dakota del Sur también celebran este martes elecciones primarias.
1: 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Son as 10.
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0: Son as 10:36 minutos.
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0: Non me estaba desescoitando porque tiña os micros baixados, porque tuvemos un pequeno incidente. Non encontraba sintonía, entonces fixemos un pequeno truco. Pero bueno, aquí estamos. Volvo a comenzar. ¿Qué vos parece? Volvemos a comenzar. 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
1: A pesar de que levamos... 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
1: 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Le pregunto, sin embargo, por sus pensamientos, por sus sueños, por sus pasiones. Porque más allá de las iniciativas que te permiten alimentarte para sobrevivir, lo que me interesa realmente de las personas es aquello que realmente las hacen vivir. 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
2: 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Sabes, cando uno se aburre de unha forma moi clásica, hai que buscar outras formas de aburrimento. E como los solitarios, no por afición, sino porque llega un momento en la vida que te encuentras, solo puedes querer y amar desde una soledad, desde cuidarte mucho, y cuidarse mucho significa buscar refugios dentro de uno, pues tienes que conservarte, tienes que protegerte. Y es una cosa íntima que cuento, pero que es verdad.
0: Qué bonito, entonces, Pedro, qué bonito.
1: Y ese es el momento en que
2: entonces tengo,
1: el Guadiana
2: que, tengo que desaparecer. Pero no desaparecer para mis seres queridos, eso en la vida. Desaparezco para el mundanal ruido.
1: Sí, sí, sí.
2: Y, bueno, pues, y busco formas de aburrirme.
1: En un momento de esa desaparición, un día, por una serie de casualidades, volvió a aparecer por la radio, por eso, la emisora. Y, naturalmente...
2: Bueno, volviste a aparecer tú en mi vida.
1: O casos que falamos de voltar a hacer un programa ligado a música, a literatura. 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El tema nos gustou tanto que dixemos, bueno, pues para presentar ese programa, por que non le dedicamos al tema de fondo un faladoiro? 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
3: Bueno, me siento un poco de impostora hoy día, porque con todo el respeto al programa que se plantea, yo creo que una de mis pasiones son las ciudades. Y entonces mi visión es mucho más, no sé cómo decirlo, como reivindicativa y de creer en las ciudades y de lo que permiten las ciudades, ¿no? Aún con toda esta crisis que se menciona en la introducción y en la propuesta del programa. Así es que, bueno, seré un poco el grande alegre de la ciudad de hoy día.
1: Qué bueno, qué bueno.
0: Sí.
1: Bueno, con tanto preámbulo le hemos dado tiempo a chegar a mesa, a Ignacio. Benvido, Ignacio, un fiso
0: benvido, Ignacio.
1: De los compañeros de Radio Filispín. Aún falta Cesio, que seguro que en cualquier momento aparece por ahí. Pues si vos parece, nos metemos en un núcleo central del tema. Pedro, eu te diría a ti de esa que o tes na cabeza e vamos a desenvolverlo ao longo de meses con libros acerca de cidades variopintas. Toma
2: no,
1: palabra.
2: No, quería decirte, a propósito de esto de la visión pesimista de la ciudad, yo no tengo una visión pesimista de la ciudad. Yo creo que algo se nos está escapando de las ciudades. Y es una cosa muy importante que todos hemos vivido, sobre todo para las generaciones que somos un puente. Casi todas las generaciones son puentes para otra cosa. Pero sí que nosotros, por ejemplo, los juegos, jugábamos en las ciudades. Teníamos una especie de comunidad de seguridad en las ciudades. Es decir, ahora viajar se ha convertido en comprobar que todo está igual. Es decir, uno viaja a Viena, viaja a Varsovia, viaja a Barcelona, viaja a Madrid y comprobamos que las ciudades flojean por el mismo sitio. Es decir, se han convertido en ciudades donde reina la multitud que transporta cosas, donde casi siempre el turismo iguala y hace superficial el viaje e impide que la gente que queremos demorarnos no lo podamos hacer. Aparte de encarecerlo todo. Y aparte de otra cosa, los vecinos desaparecen. Los vecinos que eran una red de seguridad desaparecen. Esto no es una visión pesimista. Es hacerse cargo de lo que es ahora la ciudad moderna y en manos de quién está. Es decir, no estamos hablando de gente con dinero que compra edificios o gente con dinero que compra casas. Estamos hablando de fondos buitres. Gente que no le interesa vivir la ciudad como tal. Y somete a una expulsión al vecindario, y lo cual significa que esa red de seguridad que tenía el vecino, una red de continuidad, incluso de juegos, de tener hijos, que tengan recuerdos de la infancia, se convierte en mucho más difícil. Casi en un tercer mundo. Es decir, existe hoy, a lo mejor en África, en Sudamérica, en algunos sitios, en cosas muy marginales de las ciudades. Pero los centros de la ciudad suelen ir a ver a Madrid, a Barcelona. Yo viví en Barcelona en el año 79, donde el barrio gótico era una verdadera fiesta popular. Era casi el máquina baja de aquella época y las novelas de Juan Marsé. Eso todo ha desaparecido. Eso no hay nada. Es una especie de nacimiento lo que hay ahora, de figuras donde la gente circula. Es decir, estamos en capital circulante humano. Yo no sé si esto es una visión pesimista, optimista. De todas formas, da igual. Es la visión que tenemos y el mundo que le vamos a dejar a nuestros hijos o a nuestros nietos. Eso antes no les preocupaba a nuestros padres porque no ni siquiera pensaban en este cambio. Pero incluso la forma de ser rico ha cambiado. Antes un rico era un rico conocido, que lo veíamos. Ahora los ricos ya están muy lejos.
0: Y incluso algunos se quieren ir a Luna.
2: Claro, y ese es el problema, y son muy ricos. Aparte, ese es el problema. Pero yo no creo que yo sea un pesimista de la ciudad, ni mucho menos. Recurro a la literatura, ¿por qué? Porque es lo contrario a la visión turística. Es decir, la gente que viajó cuando Rilke estuvo en Toledo, esa visión que estuvo en el año 12, esa visión nos puede ayudar a mirar Toledo de otra manera. Hoy sería imposible Toledo. Pero allí escribió las elegías a Duino, por ejemplo. Tiene una relación con España que para nosotros es desconocida. O Cunqueiro en las tabernas de Galicia, por ejemplo, que también son lugares de encuentro donde, que están desapareciendo. No sé si en Chile desaparecen o en Argentina desaparecen. Aquí todo lo popular va desapareciendo, la taberna va desapareciendo y todo se convierte en un aspecto museístico. Esa es mi primera visión de por qué le plantea a Vicente el programa de repensar, más que tener una visión pesimista o optimista de las ciudades, repensar las ciudades. Nosotros poco podemos hacer, pero sí dar testimonio de que esto está sucediendo, por lo menos.
0: Bueno, eu creo que de alguna forma Mari Carmen na súa revista en Crítica Urbana o que nos presenta eso, ¿no? Distintos aspectos de algunhas cidades con temáticas diferentes, a última sobre o feminismo, pero é de alguna forma describir aspectos de cidades un pouquiño diferente, ¿no, Mari Carmen?
3: Sí, bueno, estoy de acuerdo con el fenómeno que plantea, ¿no? Que creo que sucede especialmente en ciudades globales y en momentos y espacios determinados que suceden en un momento que uno hace turismo, ¿no? Es distinto irse a vivir. Yo como extranjera, mi vivencia de las ciudades, a pesar que veo esos fenómenos y soy crítica respecto a esos fenómenos, lo siento de manera completamente diferente cada uno de esos lugares, ¿no? La comida, los olores, los ruidos, las rutinas, los acentos, ¿no? De Oseixo aquí a Ferrol, la luz de Barcelona a la luz que hay aquí en Galicia. Y me hace pensar que sí, efectivamente hay unos conflictos de turistificación o de homogeneización de la imagen de la ciudad, pero creo que, cuando digo que soy como una defensora, porque creo que es un lugar en el que sigue siendo como un lugar donde se producen cosas, donde la gente se encuentra y se recrean situaciones y podemos transformar las ciudades, ¿no? Creo que al final podemos discutir respecto a esa destrucción de la ciudad, lo veo como en esta ciudad periférica, ¿no? Que deja de ser el centro, donde estaban todas las actividades concentradas y donde nos encontrábamos, y cómo esta ciudad periférica empieza a crecer sin equipamiento, sin negocios, sin plazas, sin lugares justamente de generar esa red social de verdad, ¿no? Las redes sociales como la entendemos, como interacción entre personas. Pero justamente creo que también si nos detenemos a mirar la ciudad están siempre sucediendo cosas y siempre hay situaciones, y creo que es lo que me apasiona, esa capacidad que tenemos de sobreponernos, de generar lugares de trinchera desde donde defender la vida, la interacción y donde pones el ojo también, ¿no? Entonces, una de mis pasiones también es luchar contra este tipo de fenómenos, pero también de fijarme en toda esa capacidad de transformación en el mismo momento que estamos ahora nosotros reunidos en este programa hablando de la ciudad y quienes están escuchando esto. Entonces, creo que esos momentos son los que realmente transforman, porque pienso, ¿cómo sería la ciudad industrial del 18-19, ¿no? Contaminada con unas injusticias sociales tremendas, con un crecimiento enorme, ¿no? Con sin abastecimiento de infraestructuras básicas. ¿Qué pasaba con las mujeres de las ciudades hace un poco tiempo? Entonces, claro, yo digo, realmente estamos en el peor momento en las ciudades. Y creo que es esa capacidad humana de sobreponernos y de aprender, porque de la ciudad industrial contaminada surgieron los ensanches, surgió el urbanismo y surgió toda una idea de cómo teníamos que vivir juntos.
2: No, pero en la revolución industrial había una cosa que hoy vamos careciendo, que es la filosofía del progreso, la filosofía de que una revolución es posible, la filosofía de que uno podía creer en la técnica como algo neutro. Fíjate, todo eso, aparte de las suciedades de las ciudades, se mostraba como un tema de pensamiento. Es decir, hace poco estuve leyendo, fíjate, un pintor alemán que era Frank Marc, muere en Verdún, en las trincheras de la Primera Guerra Mundial, y escribe los 100 aforismos de la Segunda Visión, precisamente repensando el mundo técnico. Y él decía que el mundo técnico, fíjate qué visión ingenua y estupenda, lo podríamos tener. Hoy es difícil que lo tuviese. Pero en el mundo técnico él solo quería que Europa, una vez se desengañase de la guerra, porque se apunta a la guerra, porque cree que Europa tiene que, hay que aportar para esa guerra, que va a salir de allí algo importante, él se desengaña y empieza a pensar el mundo técnico y dice a Europa le falta darle forma a este, o sea, espíritu a este desarrollo de la técnica. Claro, eso es una pregunta muy importante, porque lo que hoy podremos decir es, ¿se le ha dado forma a este mundo abrasador técnico que nos ha llegado hasta ahora? Es decir, ¿se le ha dado forma espiritual? Tenemos, por ejemplo, un gótico nuestro o un pensamiento nuestro, cuando los referentes filosóficos, poéticos, están desapareciendo. Y la posibilidad de revolucionar. Es que, claro, una cosa es vivir, claro, todos nos buscamos la vida en la ciudad y formamos nuestros bares, nuestros rincones de resistencia, y yo primero, claro, nuestros libros, nuestras formas de ocultarnos, de que no nos agreda el medio, ¿no? Pero eso no es la vida diaria de las ciudades. La vida diaria de las ciudades es que en Ferrol hay 5.000 habitantes viviendo en el centro, donde la media son 70 años y va para arriba, donde la gente joven no quiere tener descendencia, por el tema que sea, y todo se vacía. ¿Eso qué lo aprovecha? Los políticos, que la facilidad es que circule el turismo, que deje divisas y dinero, y que compren los fondos buitres, los pisos que deben comprar, porque nadie los puede llegar a comprar, con sueldos de 1.200 euros. Eso es la realidad, o parte de la realidad. Luego, claro que uno vive buscando su resistencia, amigos, se enamora, se deja, se ama, se... Claro, incluso en la Primera Guerra Mundial, en las trincheras, este hombre escribe un librazo. Claro, la gente sigue amando y odiando y dejándose. Pero estamos hablando del vivir práctico, de la nuda vida. Es decir, donde tú tengas un refugio después del mundo exterior, que has peleado todo el día, llegues a tu casa, cierres la puerta y puedas tener una intimidad. Fíjate qué palabra más casi revolucionaria hoy en día, tener intimidad. Eso es de lo que yo quiero hablar.
1: Sí, yo por mi parte, dentro del tema que estamos comentando, tal vez diferenciaría en todas las ciudades que vemos ahora mismo que están perdiendo identidad, lo que es ese núcleo central que se ha convertido en un parque temático para el turismo, de lo que es el resto de la ciudad. Porque hay una evidencia que no, a cidade non é solamente esa parte, ese núcleo central donde se dá ese fenómeno de gentrificación e donde toda a xente que vive aí non naceu aí, sino que está ligada pues, al negocio, al turismo, a nada que tenga que ver con, digamos, con esa vida que añoras, Pedro, ¿no? En cualquier ciudad que vayas, sin embargo, probablemente, si realmente eres un viajero, y un viajero, hoy me he venido bien preparado.
2: Hoy me preguntaste a qué me dedicaba yo, y yo me dediqué a viajar y a vender.
1: Vale, pues mira, sí. Según en el libro de Tao Te Ching, el libro del sendero, ¿no? con el taoísmo, la filosofía china, ¿no? Encierra verdades como puños, ¿no? Ahora diré a la que quiero llegar, pero porque yo no me opongo a que la gente viaje, pero ya en el Tao ya se dice que un buen viajero no tiene planes fijos ni está empeñado en llegar a parte alguna. Luego continúa, un buen artista permite que su intuición le guíe a donde quiera y un buen científico se libra de conceptos y mantiene su mente abierta a lo que es. Pero en el tema del viajero, dice, un buen viajero no tiene planes fijos, ni está empeñado en llegar a parte alguna. Lo que ocurre es que la industria del turismo, lo que hace a la gente ahora mismo viajar, es la que le programa el ver determinadas cosas de cada ciudad, donde se acumulan miles y miles de personas a diario que te impiden realmente observar la vida tal como fue. Y en donde ya te tienes que refugiar en los libros que leeremos para volver a saber cómo era Estambul, cómo era Nueva York y cómo era París y cómo era Roma.
2: Pero nosotros estamos a un paso porque hemos vivido el otro mundo.
1: Sí, ¿eh? Pero escoita, pero podemos escarmentar en cabeza ajena. Tenemos hora y media para hablar del tema y podemos luego centrar el tema en Ferrol. Bueno,
0: ya menos.
1: Pero claro, para eso, eu a primeira pregunta que me fago é por que viaxa a xente? Por que viaxa a xente? De onde surde a necesidade de viaxar? E entón, volto de novo al libro del Tao. E en el libro del Tao el maestro dice: si un país é sabiamente gobernado, sus habitantes están satisfechos. Disfrutan de la labor de sus manos y no pierden el tiempo inventando máquinas que les ahorren esfuerzo. Puesto que aman tiernamente sus hogares, no están interesados en viajar. Quizá haya carruajes o barcos, aunque no van a parte alguna. Quizá haya un arsenal de armas, aunque nadie las usa jamás. La gente disfruta de su comida, se complace con su familia, pasa los días de fiesta en su jardín, se deleita en los quehaceres de la vecindad. Y aun cuando el vecino país se halla tan próximo que se oyen cantar a sus gallos, ladrar a sus perros, están contentos de morir a edad avanzada sin haberlos visitado jamás. Es decir, cuando tú eres feliz en tu vida, con todo lo que te rodea, no sé si en alguna etapa de tu vida, determinadas edades, etcétera, pues tienes esas ganas de salir y ver otros mundos, pero si tu vida es la que describe el libro del camino, la filosofía Tao, del Tao, no sientes esa necesidad. Sin embargo, en el siglo XX, a mediados del siglo XX, porque antes viajaban los que realmente le gustaba viajar, en el sentido que antes hablábamos, sin planes, sin plazos.
2: Era el viaje más como aventura.
1: Era cuando ibas a descubrir otra cosa. Ibas a compartir, no ibas a un parque temático, ibas a otra cosa. Pero la mayoría de la gente no viajaba. Esto es un nuevo negocio que ha surgido en los últimos 50, 60 años, que está redundando en pingües beneficios, una vez más, para las clases más poderosas, y al revés, está sacrificando y convirtiendo en nuevos esclavos a la gente que de siempre fue más menesterosa y menos preparada porque la vida no le dio esa oportunidad. Es decir, y ahí es donde nace ese turismo depredador, ese turismo que destroza el territorio, ese turismo que iguala todas las ciudades. En todas las ciudades en el centro hay el mismo Zara, el mismo Benetton, el mismo no sé qué, el mismo no sé cuánto, proyectan las mismas películas, se toman las mismas copas y se dicen las mismas chorradas. Eso es realmente...
2: Pero detrás, Vicente, detrás hay una filosofía, que es la filosofía del eterno adolescente y una filosofía que defiende la actividad.
1: Sí, o del que escapa esperando que encuentre algo y viene deprimido porque...
2: El que no se activa, el que no tiene capacidad de ser activo, está muerto.
1: Y ¿pero qué será activo? ¿Es viajar?
2: Sí, no, ¿qué va?
1: Si además, ¿O es lo que dice el libro del Tao? Ser felices con los que te rodean.
2: La contemplación está prohibida. Contemplar está prohibido. Mira,
1: hoy día.
2: Sí, claro. Pero además alguien se encargó de prohibirlo, no tasativamente, sino verlo como algo no normal. Es decir, contemplar, sentarse en una silla y que no pase nada, simplemente el no pasar nada, es una cosa mal vista. Mal vista. Pero mira, dice, con el paso del tiempo, dice este viajes de un antipático, Parreño, un viaje a China, dice... El periplo de China tuvo lugar en el verano de 1992 y la temporada en Estados Unidos corresponde a los 6 primeros meses del 95. Es decir, que ha cambiado mucho la cosa. Con el paso del tiempo he llegado a la conclusión que me sorprende. Creo que siempre he viajado para cerciorarme de que lo que busco tampoco está allí.
1: Estás llegando al fondo de la cuestión. Claro, estás llegando a las mismas conclusiones
2: claro,
1: que
2: el pero hoy el viaje no nos permite siquiera conocer eso. Porque eso es un abismo al que te enfrentas. Es decir, tampoco está allí lo que busco. Porque uno lo que trata es de conocerse a sí mismo y da igual que esté aquí o que esté en el otro lado. Es decir, tú no te pones en... Hoy no hay riesgo en el viaje. Se viaja en grupos la mayoría de las veces, se viaja muy ordenado. Es decir, y se viaja a sitios donde tú no vas a tener ninguna experiencia, ni siquiera la experiencia del miedo. Puedes encontrarte en una situación dura y...
1: Estás hablando de un turismo odioso,
2: Bueno, a mí me parece,
1: para mí,
2: a mí me parece terrorismo.
1: A mí me tendrías que pagar. En vez de pagar yo por hacer eso.
2: No me importa decirlo, porque a mí me parece un terrorismo. Pero también le parece terrorismo a muchos escritores.
1: Mari Carmen está deseando corregirnos, apuntarnos, matizarnos.
0: Y yo no sé si Ignacio también tiene algo que decir.
2: No, pero Mari Carmen tiene
4: razón. Tengo que decir mucho, pero...
2: De todas formas, es la única forma de comunidad que tenemos, de encuentro. Yo no renuncio a eso. Yo, de hecho, soy muy feliz en Ferrol, Pero veo que las ciudades se vacían de contenido de una manera tremenda, ¿vale?
1: Mari Carmen, ¿qué?
3: Bueno, pues yo... Sobre la pregunta de por qué viajamos, ¿no? Es una muy buena pregunta porque yo de joven lo único que quería era viajar. A los 15 años mis papás me regalaron una mochila para mochilear, ¿no? Y para mí era lo máximo. He viajado muchísimo y hay un momento en la edad en que uno quiere quedarse y echar raíces, que es algo que yo pensé que nunca me iba a pasar. Yo me sentía ciudadana del mundo y de estar en muchos lugares, con pocas cosas y con una filosofía así. Y justamente hace poco leía de por qué la gente viaja, pero en términos de era un análisis sobre turismo, ¿no? Estaba trabajando en un artículo sobre turismo y turismo sostenible. Y hablaban de la necesidad de las personas de tener una experiencia distinta a su vida cotidiana. Y por tanto la autenticidad era un elemento sustancial como del placer y de sentir que efectivamente lograron ese viaje. Y en ese sentido se planteaba qué era lo que era turismo sostenible y entonces qué condiciones debe tener justamente para que sea una experiencia auténtica, ¿no? Y yo creo que hoy día viajamos mucho porque es un código de relación, ¿no? O sea, así la gente dice, estás viendo esta serie y si no la ves no puedes conversar durante un buen rato porque no estás viendo esa serie que todos están viendo. Y viajar también, fuiste hasta el sitio, fuiste hasta el otro, y se convierte en un código de compartidos, ¿no? De modas, de lugares de donde ir, y nos clasificamos dependiendo del tipo de viaje que realizamos, a los países que vamos. Entonces yo creo que hoy en día, estamos hablando aquí de la gente que tiene capacidad de viajar, ¿no? Que es un grupo muy reducido de la población mundial. Pero se produce esta idea, ¿no? No es lo mismo quienes van a Oriente, quienes van a África, quienes viajan para hacer trabajos comunitarios y solidarios, quienes viajan por cuestiones académicas, quienes viajan para simplemente experimentar y tener todas estas situaciones disruptivas que te permite el viaje, o quienes viajan en viaje organizado. Creo que son experiencias muy distintas que requiere cada una su propia mirada, ¿no? Y claro, dependiendo de cómo viajas, la experiencia con la ciudad y con las comunidades va a ser totalmente distinto.
1: Así es. Yo comparto esa visión al 100%. Vamos, de hecho, recuerdo haberlo vivido en Tokio concretamente, ¿no? Donde, bueno, pues por circunstancias familiares tuve que ir, ¿no? Y vamos, y quería ir, ¿no? Y pues claro, te das cuenta que Tokio, que la almendra son 13, 15 millones de habitantes y luego su área metropolitana son 37 millones de habitantes, o sea, cerca casi de la población española, ¿no? Pues sigue teniendo ese centro, que es un parque temático de Tokio, y cruzar Shibuya pues lo haces con miles de personas, miles de turistas igual que tú, pero sigue habiendo en Tokio barrios donde puedes encontrar ese tipo de vida. Lo que pasa es que ese viaje organizado, naturalmente, ni te lleva allí, ni te permite disponer de tiempo para eso. Tienes que viajar a la antigua usanza, es decir, disponer de un mes, dos meses, tres meses, un año, integrarte en esa comunidad y disfrutar de ese modo de vida, que es lo que antes era muy fácil de hacer, incluso en el centro de la ciudad de Venecia o en el centro de la ciudad de Londres, y que es lo que este turismo masivo, que conceptualmente puedes hablar de turismo sostenible, pero que en la práctica se está demostrando que eso no existe. La práctica está siendo cruel con esta discusión, ¿no? La está zanjando por lo sano. Es decir, el turismo lisa y llanamente está demostrando que en la práctica no es sostenible. Entonces, claro, si tú quieres viajar con esa visión que normalmente se tiene en las edades más juveniles, ¿no? De conocer otros mundos, etc., tendrías que viajar de mochilera o a trabajar en esa zona. Entonces sí que te integras en esa comunidad. Y sí que ves lo diferente que podía ser Japón, de California, de Londres, que de Ferrol, ¿no? Hoy día, en un viaje programado de 7 días, ves las cosas que ya estás viendo en la televisión, que ya estás viendo en internet. Pero ¿qué sentido tiene ir a ver ahora la Torre Eiffel si solamente es levantar la cabeza y verla, cuando ya la tienes en la cabeza desde que tienes 10 años y la estás viendo a diario en todo tipo de circunstancias, ¿no? Entonces, realmente, si quieres conocer cómo se vive en Francia y tal, tendrás que ir al otro modelo, ¿no? Dentro de los muchos modelos que has descrito,
2: Vicente,
1: que son variados.
2: El Danubio azul, que no era azul. Me llevé una sorpresa tremenda. Era una cuchitril de mierda, el Danubio en la parte de Viena.
1: Una cloaca.
2: Una cloaca absoluta.
0: Pero hay que verlo en Budapest.
2: ¿Eh?
0: Hay que verlo en Budapest.
2: Puede ser, no sé.
1: Claro,
2: no voy a ir a Budapest.
1: Realmente hay mucha gente que viaja por lo que decías, porque este mundo está hecho para homogeneizar, que todos veamos esa serie, que todos digamos que hemos viajado, que hemos visto, qué tal, pero realmente yo creo que si íntimamente te examinas a la vuelta y dices, bueno, ¿qué me ha aportado a mí este viaje, aparte de haberme marchado de Ferrol? Pues muy poca cosa. Muy, muy poca cosa, o sea,
0: bueno, temos unha forma de viaxe, Ignacio, que fixo fai uns meses, un viaxe moi especial, ¿no?
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0: A mí me parece que moi especial.
4: 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E a diferencia, non? Entre máis ricos e pobres era enorme.
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4: 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En cada rotonda había os destacamentos de policía, militar, ou policía, non sei que tipo de policía é, pero vamos... armada. 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
0: soportaron.
2: Sabes que ten un programa maravilloso sobre el Cairo, Juan Goytisolo, en la RTV, que se llama El Kibla. Uno de los episodios habla del Cairo y es una joya, vaya.
4: 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Pero principalmente a pobreza, o que iso se hace por todas partes, ¿no?
2: Pobreza real.
4: Real, real.
2: Sí, se pareció así, sí. Con mirado occidental,
0: era
2: pobreza,
0: no, no,
2: real.
0: De, es pobreza real.
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4: 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Porque estaba aquí próximo e tal, podía ir a sitios sin moito coste, co propio coche e tal, que a min gustaría ir en tren, e de feito teño varias viaxes pendentes. Unha a Granada, que era cun compañero que morreu, por desgracia, con Moncho. 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
0: Con Moncho.
4: 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E ao final non pudemos ir, non? Pero sí que me gustaría ir a Granada. Non sei por qué, pero me
2: parece
4: que é unha cidade que me gustaría ir. Outra
2: que quitar o turismo tamén,
4: imagino, sí, en todas partes.
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4: E outro sitio onde me temos, bueno, sempre falamos de programar de ir, é a Lisboa, ao Café Brasilia, sí, a tomar un omelete de finas ervas, como...
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4: 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Neste caso era, bueno, xa non me lembro outra vez da novela, pero Sostiene de Pereira.
1: Sostiene de Pereira. Sí. Buenísima.
4: En esa novela tomaba un omelete de finas ervas no Café Brasilia. E nós sempre pensamos en que tiñamos que ir ao Café Brasilia e en tren. Non? Como diste, decir, ir, pero con tranquilidade,
1: lentos,
4: vendo...
1: Slows, non?
4: Todo eso.
1: Mari Carmen, que tiene remedio este asunto o no?
3: Bueno, creo que son, estamos hablando de muchos planes distintos, ¿no? Claro. Pero estaba pensando que justo hoy por la tarde estuve, una de las cosas bonitas de enseñar es que los alumnos te enseñan, ¿no? Y te asombran desde su mirada, desde...
0: Es verdad.
3: Y había uno que estaba explicando lo que era territorio, ¿no? Y entonces decía, claro, que el territorio estaba relacionado con el tiempo. Y estaba pensando ahora eso, ¿no? Que es viajar. Y la diferencia entre hacer turismo y viajar creo que es el tiempo. Esa posibilidad de permanecer. Y esa propia capacidad e incapacidad que tenemos de detenernos, ¿no? Porque incluso nosotros mismos, que buscamos una experiencia diferente, nos cuesta mucho detenernos a escuchar ese perro, esos pájaros, ese ruido cotidiano de otra ciudad, ¿no? Que es distinto. La semana pasada estaba en Ciudad de México y, claro, me desperté y eran otros pájaros, ¿no? Aquí yo me despierto con los pájaros en esta fecha, que fue lo primero que me impresionó. Yo vengo de la ciudad y quienes tenemos la suerte de vivir en aldeas,

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0: 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Viaxar é tamén un tema de clase, non? É dicir que hai moita xente que nunca viaxou porque é imposible, era imposible, non? E sigue sendo imposible para moita xente, non?
2: Sí.
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0: De todas maneiras, por que hai tanto turismo e tal eso? Porque hai un nivel de vida máis elevado, sobre todo en Occidente, e agora en China, que antes, pues, China en dúas décadas, é dicir que hai unha variación enorme, non? Madrid está cheo de chinos e o mundo entero, seguro, viaxando. Xa non me refiro a montar un negocio ou a eso, senón realmente, pues, entonces, decir que ten que ver con unha cuestión de capacidade económica, non?
2: Hai unha...
1: ¿Qué te
2: un grado superlativo.
1: ¿Qué te parece si tomamos un café?
2: Y déjame leer esto porque creo que si, el café a mí me encanta, pero es que...
1: vamos a tomar el café este
2: El artículo que nos pasó nuestra compañera Merce anoche, de Público, escrito por Alfredo González Ruibal, investigador científico, viene al pelo, no sé si tuviste tiempo de leerlo, yo me lo chapé, y es que es extraordinario, lo voy a leer un poco. Unos cuantos párrafos. Aprovechando un congreso de arqueología africana, he estado de vacaciones en las colonias, pero no en las de África, sino en las de aquí, en las de la península ibérica, concretamente en la región del Algarve, donde se celebró el evento. Porque el Algarve no es Portugal, es tierra colonizada. No solo eso, es un ejemplo clásico de colonialismo moderno, que se puede definir como el proceso de ocupación de territorios extranjeros, de expropiación de recursos humanos y materiales en dichos territorios y de creación de un régimen de segregación basado en asimetrías económicas, sociales y raciales. Lo que voy a describir no difiere en nada de lo que se puede encontrar en Baleares, Canarias o diversos puntos de la costa mediterránea. La zona que visité estaba ocupada por hoteles de lujo, en los que la clientela era rubia, de ojos azules y del norte de Europa, y el servicio moreno, de ojos oscuros y del sur global. Dice el sociólogo Aníbal Quijano que la colonialidad es un sistema de clasificación racial y étnica de la población a nivel planetario que se generaliza a partir de la expansión europea a finales del siglo XV. La colonialidad otorga a cada raza y etnia un lugar en la jerarquía del trabajo. El concepto tiene la ventaja de no entender el fenómeno colonial como algo del pasado, sino como un proyecto en marcha, y tan en marcha. En un hotel tengo sensación de estar en una plantación del sur de Estados Unidos en 1860 o en un rancho de las tierras altas de Kenia en 1930. Los mismos siervos, los mismos señores, los mismos gestos serviciales por parte de unos, los mismos gestos displicentes por parte de otros. La jerarquía de la colonialidad no solo coloca a cada uno en su sitio por su raza y su etnia, sino que moldea de forma distinta subjetividades y cuerpos. En el Algarve, los subalternos que no trabajan en la hostelería lo hacen en las plantaciones que también las hay. Mientras los blancos disfrutan del ocio, la población racializada, casi toda procedente de las excolonias, trabaja de sol a sol en invernaderos a suficiente distancia para no molestar a los señores. No hay segregación social sin segregación espacial. Los amos llegan al Algarve en vuelos comerciales o en jet privado antes de dirigirse a su residencia de lujo o a su yate en Cuarteira, donde se encuentra una fenomenal concentración de embarcaciones de más de 2 millones de euros. La población local, mientras tanto, brilla por su ausencia, excepto la que sirve a los amos. No está porque no puede estar. Todo el territorio se encuentra invadido por colonos de rentas altas o altísimas, el 25% de los residentes, que copan el mercado de la vivienda. Además de los hoteles, el paisaje es una sucesión de villas de lujo con precios que oscilan entre los 2 y los 10 millones de euros. El colonialismo de asentamiento no siempre funciona a través del genocidio. También utiliza otros métodos de exclusión para extirpar a la población local o reducir la servidumbre, el engaño, la corrupción y la colaboración de las élites nativas. No hace falta saber mucho de edafología para concluir que las villas se han instalado en terrenos yermos que durante milenios no valieron nada. Tampoco hace falta ser historiador para deducir que los colonos les compraron las tierras a los indígenas por mucho menos de lo que hoy valen. Ahora las gestionan empresas inmobiliarias y fondos de inversión desde la City de Londres. Los portugueses tienen las mismas posibilidades de recuperar el Algarve que los indios Lenape de recuperar

0: Una vez libre de nativos, el paisaje se ha ido construyendo para satisfacer el imaginario colonial, como sucedió en otras partes del mundo. Porque de la misma manera que a los colonos no les interesa la cultura local, no les interesa el paisaje local. Están allí porque hay sol y playa, igual que los colonos de Virginia estaban allí porque había tierra fértil, los de Sudáfrica porque había diamantes. El colonialismo moderno es la paradoja de querer apropiarse de un sitio del que se desprecia prácticamente todo. Así pues, de la misma manera que los franceses convirtieron la costa argelina en una copia de la Riviera, los neocolonos del Algarve han transformado los territorios invadidos en una réplica del sur de California. Palmeras, plantas exóticas, chalets Spanish style, pistas de golf, clubs pijos, restaurantes internacionales a precios delictivos y carteles en inglés. Los carteles son importantes porque todo colonialismo es una forma de escribir el paisaje, para apropiarse simbólicamente del territorio, para hacerlo comprensible y para sentirse en casa. Los carteles del Algarve cumplen las tres funciones. Transmiten el mensaje de que si uno es extranjero y con la nacionalidad y la renta correctas, que implica también un color de piel adecuado, entonces está en su casa, no invitado en un país extraño, sino en su casa. Mientras circulo por el territorio, y acabo ya, mientras circulo por el territorio colonizado, me cruzo con carteles del partido ultraderechista Chega, que logró su segundo puesto en las últimas elecciones en Portugal. Su lema es salvar Portugal. Y pienso que está bien elegido, porque tienen el país completamente ocupado y expoliado por invasores extranjeros. Pero no, claro, Chega no va a salvar el país de quienes han adueñado de él con fajos de billetes y especulando, sino de los siervos inmigrantes que lo sostienen. Ese 20% de trabajadores de la construcción, el turismo y la agricultura en Portugal que está en riesgo de pobreza. De lo que se va a encargar Chega y sus socios es de que quienes trabajan de sol a sol nunca puedan llamar a Portugal su casa. Para eso hay que pertenecer al grupo correcto en la jerarquía de la colonialidad. Porque a la expropiación que llevan a cabo las élites, el nacionalismo de ultraderecha nunca tendrá nada que objetar.
1: A mí me parece. Bueno, eso lo hemos vivido, lo vivimos en Baleares ya nosotros, sí, en Andalucía.
2: Y en Alicante.
1: Pero es que incluso gente que tiene un sueldo bastante respetable, médicos, funcionarios, no pueden vivir en Baleares, no pueden vivir en Ibiza. Sí. Y eso, claro, yo me refiero a todo eso. Es decir, eso viene con una filosofía.
2: No vamos a tomar el café.
0: Vamos a tomar el café, venga.
1: Dejas hablar.
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0: Bueno, regresamos. Regresamos do café, me decía Pedro, ah, pero ¿dónde está?
1: Es verdad, es que yo estaba con la miel en los labios, diciendo, voy a tomar un cafetito en Radio Filispín. Y era mentira.
0: Bueno.
1: Era de atrecho.
0: Sí, era invisible. Era invisible, Pedro. La verdad es que, co que le dije Vicente, le cortamos a Pedro, ibas a decir algo. No sé si...
1: No sé lo que iba a decir. Bueno, no, sí, iba a decir que detrás hay una filosofía y alguien por aquí de la mesa decía, ¿qué podemos hacer? Podemos hacer pensar de manera diferente.
0: Sí.
1: Es decir, oír de manera diferente, escuchar de manera diferente, mirar de manera diferente, sentir de manera diferente, no viajar. No hay por qué viajar para vivir. Para ser feliz no hay que viajar. No sé qué empeño tiene la gente moverse de sitio y creer que se va a encontrar a sí mismo. Si tú no te encuentras a ti mismo aquí, es muy difícil porque vas contigo a cualquier parte.
0: Y lo único sobre que todo porque es posible que no te gustes.
1: Claro, y además, y además es que vas a estar rodeado de multitudes. Donde vayas vas a estar rodeado de multitudes. Alguien tiene que saber si está preparado para vivir entre multitudes. Yo no la soporto, pero no porque uno sea clasista con las multitudes, que lo soy, las multitudes como algo informe, sino porque la multitud no piensa, la multitud saca lo peor de nosotros. La multitud no distingue quién tiene razón de quién no la tiene. La multitud solo va a donde la llevan. Claro, eso es lo que uno se encuentra por el mundo. Y para encontrarse con esas cosas, yo no viajo. Es decir, tengo una mujer que le gusta mucho viajar y tengo hijos que están fuera. Entonces tienes que ir a verlos. Pero ahí ya tengo un motivo. Voy a ver. Y yo me siento en una terraza y dejadme aquí, por favor, dejarme en la terraza. Y yo miro, escucho y de vez en cuando sucumbo a algún museo que hay que ver y que me olvido de todo lo que he visto. Y porque la gente solo hace sacar fotos en los museos. Es increíble la manía que tenemos de retratarnos y poner gestos.
2: Es muy fácil.
1: Sí, todas estas cosas. Pero bueno, antes uno recurría a la foto intentando ser algo artista. Pero es que ahora...
2: Porque era muy caro.
1: Entonces, no, claro. Y uno pensaba en el revelar el carrete y luego todo el carro.
3: Ahora es dar testimonio de que yo estuve allí y que
1: pero
3: la gente
1: si no
3: se entere.
1: Aunque,
3: sí, porque estás en el museo y te sacas la foto y
1: vamos
3: te haces un selfie. Pero realmente satisfacción cero.
1: Hablaba de Lisboa. Yo fui una vez a Lisboa, que vivía un hijo mío allí, lo fuimos a ver y encontré... Yo siempre me llevo un libro. Tengo esa manía, me llevo un libro y me llevé el libro de a bordo de Cardoso Pires. Cardoso Pires hablaba de que Lisboa susurraba. Tú oías el susurro de los viejos jugando las partidas en los parques, jugando a ser una comunidad, es decir, al encuentro, a no estar solos. Que eso es lo que da el cobijo de las ciudades. Eso fue la primera vez. A los dos años solo, yo encontré otra Lisboa, que es un ejército de turistas sacando luz, sacando fotos a ese barco varado que decía que era Cardoso Pires Lisboa, que es un barco encallado, y que se ve en las dos zonas, la Alfama y a Baixa, pues allí estaban sacando fotos continuamente. En un barco. Pero, y yo decía, pero ¿para qué quieren sacar fotos? ¿Qué se ve detrás de la foto? Es para mandársela a alguien que no viaja con ellos. Es decir, tú te llevas esa multitud que dejaste, la llevas contigo. Antes, por lo menos, escribía una postal cada 15 días, o una carta, o se llamaba desde una cabina, o se engañaba diciendo, no, es que no encontré teléfono. Y uno podía estar, al menos, la experiencia de la soledad. Te sentabas en una terraza y alguien se te arrimaba. Y no se te arrima a nadie, ¿eh? No se te arrima a nadie porque lo primero es que nos han introducido la sospecha del otro. La sospecha del otro es un elemento muy disuasivo, porque claro, no desconfía. Y este, hay tantos asesinatos, tantos no sé qué, tantos no sé cuándo, y dices, hostia, no me muevo de aquí. ¿Entiendes? Y luego no encuentras bares, bueno, se nos ocurrió que nos llevasen a un sitio de fados, eso es infernal, ¿no? ni siquiera lloras. Mira, que a mí no me gusta el fado, pero ni siquiera lloras. Aquello es una cosa para turistas que es tremendo.
0: Otro parque temático.
1: Tremendo. Y claro, todo eso... A mí ya soy poco viajero, soy muy vago para estas cosas, ¿no? Pero yo no viajo, es que es increíble. No tienes... Yo entiendo que la gente se aburre y haya que moverla. Pero eso hay que saber, por lo menos, si vas, que algo que se hace, porque alguien va a ganar dinero con eso. Vas a la manía de los cruceros. Pero tú te crees un crucero de 3.000 personas metidos en un barco. Eso es una experiencia de algo. O te convierte en un asesino en serie, porque te mete en la segunda planta de abajo y te... Luego, si te retrasas, te dejan en puerto, estás histérico porque no llegas a la hora. ¿Eso qué es? No es mover gente. Mover gente está muy bien, pero viajar es otra cosa. Viajar hay que tener curiosidad. Yo prefiero viajar a un sitio, al Museo del Prado, y ver un cuadro. Me sientan allí como los viejos, yo veo un cuadro, veo cómo es el Cristo de Goya comparativamente con el Cristo de Velázquez. Y yo no veo nada más y salgo. Ahora, si veo una cola de más de 20 personas, ya no voy al Museo del Prado, porque la cola es el invento moderno del capitalismo para vencer a la gente. Entras en Zara y hay, en vez de dos cajas, una, la otra debe estar en el baño, porque siempre está en el baño, y tú haciendo cola para pagar un jersey de 30 euros. Pero eso no puede ser, no estamos en estado de necesidad. Ese es el estado de vencimiento que ya los llevamos servido desde aquí. Luego, claro, no nos extraña hacer colas en los Ikeas, en los Cortes Ingleses, en cualquier hipermercado. Somos nuestra generación, y la generación es la generación de las colas. Antes, en las ultramarinos, en las tiendas pequeñas, tú no hacías cola más de una persona, dos. Sin embargo, nos parece natural hacer una cola tremenda y decir, ¡ay, qué bien le va a esta persona! ¡Mira cuánta gente tiene! Claro, la cola no se puede convertir en un elemento de vida. Y sin embargo, lo está siendo. No es como ir a buscar el agua en África, que haces cola. Eso es otra cosa,
0: No, porque tienes que caminar varios kilómetros, claro, para conseguir ese...
1: Claro, son toda una serie de elementos que constituyen una forma de vida.
3: Mete baza.
2: Bueno, que yo creo que ahora, pensando en esta idea de qué constituye el concepto de ciudad, que, claro, ¿qué es ciudad? ¿No? ¿Qué es la parte construida, la física, que hay una pérdida de identidad en términos, ¿no?, de esta arquitectura global que también... se ha perdido respecto a materiales, arquitectura típica, ¿no?
1: Y estilo, no hay,
2: sí,
1: estilo, ¿no?
2: Pero también, si piensas, quiénes hacían esos estilos, era, antes habló del gótico, ¿no? Y el gótico también tenía una inquisición. Entonces, en realidad, quiero matizar en términos históricos de qué esta lucha, de qué es la ciudad, yo creo que es la parte rica, ¿no? No es la ciudad que pensábamos antes de los vasallos liberados que llegaban a la ciudad, porque luego rápidamente la burguesía se fue haciendo de la ciudad y se enriqueció gracias al desarrollo de las ciudades. Pero creo que es esa parte viva que está todavía, y que la ciudad es un reflejo de nuestra sociedad. Y como reflejo de nuestra sociedad, reproduce la injusticia, y que la injusticia en términos espaciales en la ciudad se conforma en la segregación socioespacial, en la turistificación que estamos comentando ahora, y también en procesos de gentrificación, ¿no? Por nombrar algunos de esta transformación de la ciudad en que la injusticia va tomando un cuerpo físico. Pero siempre la ciudad ha sido el lugar de la segregación. Siempre han viajado los de mayor poder. Y no quiero decir con esto que no sea grave lo que está sucediendo ahora, pero no quiero que quedemos paralizados respecto a la capacidad transformadora que ha demostrado en la historia de la humanidad.
1: No, pero yo entiendo la lección esa, y lo entiendo, de verdad. Yo no quedo paralizado por nada. Yo, vamos a ver.
0: Bueno, sí, por la multitud sí te paralizas.
1: No, eso es un chiste que además es verdad, ¿no?, en mi caso. Pero quiero decir que este capitalismo que estamos viviendo ahora va mucho más allá de cualquier otro capitalismo anterior. Es decir, la capacidad que tiene de llenar todos los huecos de la vida cotidiana, de nuestra vida, es decir, empezando por, si quieres, la privatización de la sanidad, la privatización de la enseñanza, la privatización de los espacios públicos. Eso, el vaciado de ciudades, el no haber vecinos, vuelvo a repetirlo, es decir, el ruido de las maletas continuamente, como si fuera todo provisional, todo parte de un escenario teatral, todo eso no había llegado a tal sitio. Había capacidad de revolución. Es decir, los bares de Viena, que engendraron casi todas las revoluciones europeas, eran bares donde la gente se demoraba a conspirar. La conspiración hoy, en los bares de hoy, es imposible casi. Hay algún reducto, hombre, claro, y sobre todo están las casas de los que la puedan pagar, que podemos conspirar. Pero la conspiración, tal como esos bares llenos de humo, llenos de... donde tú te podías esconder y tomar un café durante 3 horas, pues fíjate, en Madrid ya ponen hora para tomar un café, ya te ponen hora para comer. Es decir, tenemos una mesa para usted 3/4 de hora. Eso es la ciudad, claro que la tenemos que utilizar, es lo que tenemos. Y sobre todo aquí tenemos el campo para huir, a 5 minutos, la naturaleza. Pero es que en Madrid no tienen la naturaleza para huir. La gente está atrapada en las grandes ciudades después de vaciar el campo y demostrar que el campo no era rentable. Lo que no es rentable hoy es en la ciudad. El problema es, ¿qué hacen para escapar de la ciudad? ¿Qué hacen? Volver a la precariedad. Mucha gente está diciendo, yo prefiero vivir de un bar en un pueblo de Castilla a estar en Madrid, claro. El problema ahora es, ¿cómo escapo de esta ratonera? Ese es el problema.
3: Para eso está el segundo libro que he traído, Pedro. El segundo libro que...
1: Es más corto que el anterior.
3: Bueno, es mucho más actual porque se publicó hace unos meses. Es un libro de Cristina Monge, la conoceréis, politóloga, socióloga, profesora, bueno. Y el título del libro lo dice todo, Contra el descontento. Por una alianza para construir futuros deseables. Es decir, estamos viviendo en una sociedad donde todo es una queixa, donde todo parece que está regular o mal, o incluso muy mal, ¿no? Y hay gente que pensamos que todo o casi todo ten solución si a sociedades se pone en pie e actúa. Por exemplo, una das cousas que has falado, o tema de facer unha cola en un supermercado, un hipermercado. Fai como 8 ou 10 anos leín que había unha cadena de supermercados holandesa en donde o 15% das caixas eran caixas lentas, de tal maneira que la gente que se quisise relacionar e non tuviese prisa e quisise ir todos os días aí, pudiese hablar con la empleada, con el que estaba adelante, con el que estaba detrás, y el que tuviese prisa porque tiene una edad y un trabajo y que se tiene que marchar, va por el otro 85% de las cajas. A mí me parece una idea brillantísima. Y cuando, ahora ya estoy hablando, cuando hace 4 o 5 años, un día en el campo, la chica que estaba en la caja me gritó desde 3 metros, ¿quiere alguna bolsa? ¿Quiere alguna bolsa? Pues me di cuenta que tenía que explicarle lo que era una caja lenta, ¿no? Y entonces se lo expliqué. Mira, yo no tengo prisa. Te voy a explicar una cosa que he leído ahora tal y cual. Y me dijo la chica, mira, ojalá lo consiga usted. Vaya ahora a la recepción, proponga la idea y le aseguro que yo soy la primera en apuntarme a pedir el puesto en caja lenta. Pero es que yo ahora mismo aquí tengo que contar el tiempo que le despacha a usted porque es lo tengo medido. Tal. Y como yo tengo tiempo ahora, pues me fui a la recepción y pedí el libro. Le expliqué a la señora el mismo rollo a la que estaba en recepción y me dijo, es que me parece una idea fantástica. Es que yo, si usted consigue eso, voy a pedir también el cambio desde la recepción a una caja lenta. Porque yo también quiero hablar, también quiero socializar, también quiero ser parte de esta comunidad. Porque hay mucha gente que vive en la zona del campo que le encanta, va muchas veces a por una barra de pan, pero simplemente porque es el momento de ver otra gente, de hablar, de intercambiar opiniones. Bueno, pues eso hay que, utilizando metodologías, en cada caso la suya, llegar a poner soluciones. Por ejemplo, El tema de estas invasiones que hemos leído en este artículo, eso lo que tienen que hacer nuestros parlamentarios es ir a los parlamentos a trabajar, a legislar, y tienen cosas fáciles que hacer. Por ejemplo, yo no permitiría a que nadie que no esté empadronado en Cedeira se compre un terreno en Cedeira y se haga una casa para venir un mes al año. Le diría, o usted se empadrona aquí, aporta a la comunidad, paga sus impuestos y convive con nosotros, o si usted quiere venir a Cedeira, véngase de alquiler. Pero no le permito a usted venirse de propietario. Sea usted de Madrid, chino, japonés o de Londres. Y esa idea la viví en el año 96 en el condado de St. Ives, en Cornwall, en el Cornwall británico. Y cuando llegué aquí, se la expliqué a algunos amigos, me pusieron a pan pedir. Me llamaron xenófobo, me llamaron de todo, qué suerte. Y ahora lo está empezando a hacer Canadá. Es decir, no puede ser que los chinos hayan llegado a Cabo Verde, hayan comprado el territorio, hayan traído la maquinaria china para hacer los hoteles, los obreros chinos para construir los hoteles, estén explotando ellos los hoteles, y los caboverdianos lo único que han sacado ha sido el fruto del dinero que les han pagado por esos terrenos, pero lo han perdido todo.
1: ¿Te refieres a la fábrica de MG de aquí?
3: Hablaremos de ese tema, le dedicaremos un faladoiro a la fábrica de coches.
1: No, es que fábrica de MG.
3: No va a ser demasiado diferente si les dejas.
1: Ah, vale.
3: O sea, el tonto que crea que vienen a hacer caridad con los ferrolanos es que es tonto.
1: ¿Quién se lo va a impedir?
3: Pues los parlamentos, la sociedad, una sociedad activa, crítica, con capacidad de pensar, con capacidad de exigirle a sus representantes de que tienen que redactar leyes y aplicarlas y exigir su cumplimiento. Bueno, ese es el tema.
0: Por ejemplo, los famosos pisos turísticos.
3: Por ejemplo.
0: Cada un tenemos una decisión. Eu, nas comunidades nas que puedo participar, non deixo.
1: No, yo tampoco.
0: Que aparezcan como una normativa.
3: Foi un avance legislativo el conseguir eso, sí. Como os núcleos de...
1: Sí, pero eso se cambia con otro gobierno, Vicente. Eso bueno, llega otro gobierno.
3: Porque está muy unido a la política.
1: El problema es una ley constitucional. Eso es otra cosa. Si uno lo mete en la Constitución, está prohibido que desalojar vecinos, está prohibido gentrificar a la gente fuera de las ciudades, está prohibido que el centro de las ciudades y algo más que el centro, llevando el centro, algo más que el centro histórico, sea de los vecinos.
3: Sociedades activas,
1: si ya prohíben colgar la ropa fuera de las ventanas. Hay que esconder la ropa.
3: Yo confío en la gente.
1: Es que son datos que suenan de risa.
3: Estoy con Cristina Monge en que se pueden hacer muchas cosas, que esta sociedad tiene capacidad de cambio, que lo ha demostrado, por ejemplo, lo que acaba de decir Chelo. Eso antes no existía.
0: Pero una pequeña loita, ¿eh? Una pequeña loita porque...
3: Escucha, igual que antes de comprabas una vivienda, claro, de protección oficial y al cabo de 4 años la vendías al precio que te daba la gana en el mercado libre, ya no se puede. ¿Por qué? Porque la sociedad está actuando sobre el problema de la vivienda. Y ahora hay 4, 5, 6 medidas ya legislativas que van a ayudar a superar ese tema. Claro, el que vuelva ahora a proponer que vuelva a fondos buitres a hacer lo que se hizo en la etapa después de la burbuja financiera, claro, es ahora mismo es impensable que nadie se le ocurra semejante barbaridad.
1: Vicente, a mí me gustaría escuchar. En Andalucía ha triunfado... El PP y la extrema derecha van a gobernar, que están en esa onda. ¿Cómo?
3: Pero por eso existe Radio Filispín. Por eso le hemos dicho al subdelegado del gobierno que Radio Filispín tenía que tener una licencia, porque alguien tiene que decir las cosas.
1: Bueno, no seas extremadamente político, Vicente. Hombre, yo no quiero ser...
0: Aprovechando que
3: es que va a llegar el momento que se cumpla la amenaza que nos deja entrever Pedro, de que nos corten hasta la palabra. Entonces,
4: en este momento estoy un poco confuso. No sé si las cosas estarán claras o no, pero a mí me parece que hay cierta confusión que estamos llevando aquí a mesa. Estamos falando, abriendo muchas frentes, muchos planos, como di compañera.
1: Pero ese era motivo del programa, creo, ¿no?
4: Irá confusión.
1: Sí, ha confusado.
4: No, pero digo, no sé, a mí me da impresión.
3: Prefiero escuchar a Mari Carmen.
4: Un pouco, sí, pero sí, eu penso que sí, non? Iso non é por tal, pero sí que poderíamos ir un pouco a ir un pouco máis próximo, non? Esta cidade, ti como a ves, por exemplo.
2: Yo creo que han surgido un montón de temas que casi va a haber que escuchar este programa y ir pensando posibles temas, ¿no? En estos, porque antes planteaste cómo estamos atrapados en las ciudades. Creo que eso es una discusión importantísima, ¿no? Y además dijiste, ¿no? O sea, va hacia el rural y estamos todos, bueno, yo escapé de la ciudad siendo urbanista. Pero recuerdo
1: pero
2: que
1: no es un punto de vista, eso es así, ¿no?
2: Sí, sí, sí. Y me llamó mucho la atención en una de las investigaciones que estaba haciendo, porque últimamente me dedico a estudiar conflictos socioambientales y cómo estos afectan los derechos de las personas. Estaba entrevistando a una activista defendiendo su territorio rural y ella decía, claro, es que ellos quieren que todos vivamos en ciudades. Y para mí fue como una revelación, ¿no? De cómo yo seguía pensando toda la existencia desde las ciudades y desde los interiores de las ciudades como si fueran un continuo. Y cómo podía verse desde fuera y que ese desde fuera eran formas de vida también, ¿no? Entonces creo que hay como una primera cuestión que es un tema propio de cómo el capitalismo ha ido concentrando a las personas en ciudades y si efectivamente las ciudades y de qué tamaño son ciudades donde realmente podemos no solo tener un ejercicio de calidad de vida y donde se pueda realizar un ejercicio de nuestros derechos, sino que sean ciudades acordes con las necesidades del sistema ecológico en el que se implantan, ¿no? Y esa es una discusión que yo quiero como comenzar a trabajar en este tiempo que estoy ahora de cómo imaginarnos que habitamos el territorio, no cómo usamos el territorio. Y después, respecto a qué podemos hacer respecto al turismo, porque como que nos fuimos mucho en la cuestión turística, yo creo que hay una discusión bien interesante que se está tomando conciencia sobre mucho de lo que estamos hablando, porque hasta ahora siempre todo el mundo quería turismo, y todavía yo voy a reuniones de municipio que quieren que venga turismo, y le decimos, pero ¿qué perfil? Cualquiera. Que venga gente es lo importante. Y todavía falta...
0: Que consuman, ¿no?
2: Claro, pero que hayan estudios rigurosos que muestren efectivamente el gasto que generan sobre la ciudad y el consumo efectivo, ¿no? En Barcelona se han hecho estos estudios que claro, que dejan un euro y luego el gasto que significa en agua, en espacio público, en la utilización de los servicios públicos como la movilidad y un montón de impactos que ha ido tomando conciencia de que el turismo, bueno, qué tipo de turismo queremos, ¿no? Pero tampoco acabar discriminando a quién puede visitar y no visitar la ciudad. Y yo creo que dentro de las discusiones más interesantes ha venido justamente de Santiago Compostela, que invité a Iago Lestegaz a explicar qué era lo que estaban haciendo en Santiago para el tema de las viviendas turísticas, porque estábamos viendo justamente en clase turistificación como un fenómeno que va contra todos los fenómenos que uno piensa en la ciudad, que es planificación, y esto tiene que ver con un uso determinado, ¿no? Con un uso que no tiene que ver con usos que se definen dentro de la ciudad, porque tú defines uso residencial, comercial, industrial, equipamiento, y de pronto el turismo es algo que no está y viene y te transforma lo que estabas explicando, ¿no? Te transforma la dinámica de la ciudad. Y aquí hay, creo que ellos han avanzado en una idea interesante que es que es vivienda, ¿no? Y cómo el turismo afecta al derecho a la vivienda como un derecho humano y como un derecho constitucional. Y entender que el uso de vivienda turística es una actividad económica y no una actividad residencial. Y a partir de eso han ido generando una delimitación del uso en la normativa que ya restringe bastante la transformación a los pisos turísticos y que los pisos turísticos que lo son cumplan con toda la normativa y con todas las obligaciones. ¿Qué podemos hacer como turistas, que en algún momento seremos, ¿no? Intentar generar viajes conscientes y ir a lugares que efectivamente cuentan con la habilitación. O sea, no podemos hablar esto y luego alquilar en las plataformas que sabemos que no son colaborativas y que se... utilizan estos subterfugios para no pagar sus impuestos y para no cumplir con las obligaciones laborales de quienes allí trabajan. Pero sí hay ejemplos que se están tomando medidas pero se toman medidas porque hay una ciudadanía que elige unos determinados representantes. El problema es cuando esos representantes están totalmente a favor de este tipo de empresa y de este tipo de negocio que no va a generar riqueza. Y creo que el espacio...
3: O que la va a generar para ellos.
2: Claro. Y que, el espacio es generar conciencia y traer también experiencias de gente que sí está haciendo cosas por contrarrestar fenómenos que les caen, ¿no?
0: Bueno.
1: Yo, de todas formas, y voy a ir más allá, voy a decir una putada, si queréis. Yo prohibía Airbnb, ¿eh? Prohibía todo eso, ¿eh? Es decir, los políticos, si valen para algo, valen para devolvernos las ciudades a nosotros, sí, a los que somos allí, y a una forma de viaje. Cambian modelos de vida, si quieren. Sí. Yo lo de Airbnb me parece un dardo envenenado. Un dardo envenenado. Otra cosa es que alguien alquile por temporadas, como pasaba siempre,
0: no toda la
1: 15
0: vida.
1: Días, sí. Un mes, eso. Pero Airbnb es terrible, ¿eh?
0: Sí.
1: Claro, eso no se le puede dar, hay que ir a los máximos. Santiago está destrozada. Empezó eliminando el estudiantazgo, la gran aventura de la cultura para todos y de cercanía, que no es verdad, porque además es una cultura deteriorada la de cercanía, y eso es así. Vicente, yo no sé si tú tendrás otra cosa que decir, pero eso es así. Bueno, estás callado. El tema es que todo eso entra siempre por lo mismo. Es decir, antes, cuando estudiábamos en Santiago, había 48.000 estudiantes y eso generaba un movimiento estudiantil. Un movimiento estudiantil. Y un intercambio de saberes y un intercambio de posibilidades de... Eso se ha desmovilizado absolutamente. A cambio, las ciudades se siguen desmovilizando. Los vecinos son los que toman conciencia de los barrios. Son los que montan cosas en los barrios. Otra forma de desmovilización, que es una gran palabra, es que no haya vecinos en los centros de las ciudades. Total, que estamos ante un capitalismo muy listo. Es decir, necesitamos políticos enfrente tan listos como el capitalismo. Es decir, se está desmovilizando continuamente las relaciones íntimas entre la gente. Y eso no es una cosa... ni pesimista ni optimista, es así. Hay ciudades donde los vecinos ni se conocen y se tienen miedo unos a otros. Eso es así. Y claro, todo es espiritual. Es que las ciudades no son edificios, son relaciones espirituales. Juegos de niños, plazas públicas. Alguien inventó que las terrazas se anclasen en el suelo y no se pueda mover, no se devuelven las plazas al juego de los niños, porque se empieza cediendo en una parte, y es un síntoma de todo lo que viene después. Claro, tú dices esto y dicen...
3: Pero hay una resistencia, Pedro.
0: Bueno, que recordar porque... lo que sí...
3: Es que me gustaría hablar de Canido.
1: Porque es inevitable.
3: No. Lo que te quiero decir es que no tiene que ser inevitable siempre y en todo lugar. Y hay experiencias, y una la estamos viviendo en el barrio de Canido, en donde el modelo de convivencia es muy diferente al modelo de convivencia que tienen otros barrios de las grandes ciudades, o incluso...
1: A costa de la despoblación de Canido, ¿no?
3: Igual
1: que del muelle.
3: Vamos a ver, Canido ahora mismo...
1: ¿Cuántos años lleva el muelle, perdona, Vicente, el muelle sin regenerarse? Sin hacer vida cotidiana.
3: Me gustaría hablar del muelle porque tengo también mi propia idea sobre eso. O sea, el muelle es una desgracia, es una desgracia de abandono,
0: bueno,
3: pero que tiene mucha justificación.
0: Como dice Mari Carmen, tenemos...
1: ¿Seguimos en la confusión?
3: No. Querría decir una cosa, solamente ya te...
0: Tenemos que volver a escuchar el programa porque...
4: Pero yo tenemos que hacer un programa.
3: Lo que yo quiero decir
1: no, pero
3: es que muchas
1: cambiando
3: veces...
1: intercambiando
4: no digo
1: ideas.
4: Que no, que a mí pero es que
3: estoy cansado yo es de echarle las culpas al sistema. Es decir, yo cuando era joven también le echaba las culpas al sistema. Es que con este sistema, la culpa, ¿quién la tiene la culpa? La culpa la tiene el sistema.
1: ¿Y ahora que eres mayor?
3: Y ahora que soy mayor, digo, la tienen las personas, la sociedad.
0: Que forman parte del sistema.
1: Que llevamos el sistema a la cabeza.
3: Son las que tienen que legislar y aplicar las leyes a través de sus legítimos representantes una democracia. Lo del sistema...
4: Simplemente tienes que escoitar un poco Parlamento...
5: a sesión de a, por exemplo, de...
3: Os mércores.
5: Os mércores. E tal. Sí, sí. Calquera cousa. Sí, sí. O Parlamento non vai facer eso. Ni siquiera
3: pero agora,
5: no nin vai legislar por aí, nin vai a...
3: Ignacio, pero mantén a esperanza. Dentro de dos años, pero... dentro de dos meses o de seis vamos a tener elecciones. Podemos corregir eso con novos representantes.
1: Pinta muy mal, Vicente. Pinta muy mal.
3: Es decir, la culpa no es irremediable. O sea, contra el descontento. Vuelvo a enarbolar el libro. Es decir, es que realmente todo tiene solución si las personas lo desean.
5: No es irremediable, pero sí que non vai ser
3: non me voy a dejar caer.
5: No
3: me voy a rendir.
5: No, pero bueno, as propias circunstancias da sociedade tal como está constituída, os móviles, mesmo cando empezou a haber máis cadenas de televisión ou cando tiraban en caranza aqueles cables para facer o vídeo comunitario e tal, a xente empezou a quedar nas casas. 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
5: Disculpa,
0: que despedir.
5: Que meter porque realmente... Sí.
0: Moitas bueno, gracias.
3: Eu deixaría, es que hemos demostrado a outra vez que tivemos o problema do tempo que nos permiten hasta dos horas. Es decir, que a mí me gustaría que cerrase el programa tan ampliamente como desee, porque lo de es que nos hemos comprometida a hacer hora y media, pero realmente es un compromiso que hemos tomado que es falso. El programa puede durar una hora y tres cuartos de hora o incluso dos horas, ¿no? Para las repeticiones, que es la clave, ¿no? Entonces, no te queremos dejar marchar sin que cierres tu programa de la forma que consideres conveniente.
5: Programa, pero simplemente quiero hacer un apuntamiento. Antes, querías dar una visión, Vicente, quería hablar de lo que pasaba en Canido. E a mellor non sei se eres coñecedor e tal. Canido é un barrio emerxente. E un barrio socialmente, é dicir, moi activo socialmente.
3: ¿Ah, sí?
5: Hai un interbarrial, hai tendas de barrio.
3: Autoxestión.
5: O boletín que tes aí de Canido, os comerciantes en Canido, é dicir, están no boletín, para que a xente vaya e tal... Hai un comerciante fabuloso que é Víctor, por exemplo, que o da tenda de frutería.
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3: Hai un huerto urbano.
5: Hai un huerto urbano. A xente vai botar ali o compost. 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E vas ver como hai veciños que chegan ali e os seus restos, residuos orgánicos, os botan ali.
1: Eu tengo
5: ali
1: un jardín en Canido.
3: Nos mantén, sí. Nos
1: cuido todos os días.
5: Estupendo. E eu teño, non é miña que da autoridade portuaria, pero estou nunha horta en Canido, en Caranza,
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3: Bueno, xa me vou máis tranquilo, que hai esperanza. Pero bueno, también, vamos a dejar la palabra a Mari Carmen.
5: Bueno, quería simplemente era por o barrio.
1: Estoy ligado a Canido,
3: Por o barrio de Canido.
5: Os veciños.
1: Ahora no tengo una opinión tan optimista como tú, de Canido.
5: Xa, pero bueno, non sei, tampouco.
1: Pero está ben.
5: No, pero digo que os veciños.
3: Mari Carmen, nuestras disculpas.
5: Hai un día que comen na rúa, se sentan a comer na rúa.
0: E este sábado hai un agrocabaret.
5: E despois están reivindicando porque o problema é que as vivendas empezan a subir tamén, e hai xente que se ten que marchar.
1: Ah, caramba.
5: E se empeza a haber un problema grave.
1: Que ven xente de fora.
3: Bueno, te deixamos que peche o programa.
5: Vale,
1: sí, claro.
5: Tens que disculparnos por ser
2: no,
5: tan...
2: No, yo creo que hemos dado vuelta por muchas partes porque realmente pensar la ciudad tiene todos esos planos, ¿no? tiene la historia, tiene el espacio físico, tiene lo construido, tiene las personas moviéndose, tiene las actividades, todo eso con sus propios ritmos, ¿no? Del día a la mañana. Creo que por eso a mí es una de las cosas que me apasiona la ciudad, ¿no? Porque sucede todo allí y si hay algo para cerrar, creo que es resistir. La resistencia activa, en que no estamos solos, en sumarse al menos a una persona más para entablar una conversación o para hacer un programa de radio sobre ciudades o para el compost, para lo que estábamos hablando, ¿no? La necesidad, creo que una manera de resistir no creo que sea quedarse en casa, creo que es unirnos, volver a encontrarnos y una vez que somos dos en la calle empieza a ser ciudad y la ciudad empieza a ser nuestra.
0: Es verdad.
3: Perfecto, por mi parte nada que añadir, ¿no?
4: Sí, yo pienso que quedan tres o cuatro programas.
3: Sí, no, pero esa forma de hacer comunidades pienso que queda clave. Claro que sí,
0: en la que creemos y por eso estamos aquí.
2: Sí.
0: Muchas gracias Mari Carmen, muchas gracias Vicente, muchas gracias Pedro por volver, muchas gracias Ignacio por acudir, estar e por facer ciudad de verdad. Tú estás na calle constantemente ayudando a moita xente.
4: Bueno,
3: moitas causas.
0: Hai algunhas persoas que a altas horas da noite te chaman con dificultades e tú estás aí, Ignacio. Eso é facer ciudad de verdad. Porque eres moi auténtico e é verdad. Moitas gracias. Moitas gracias que apareceu ao final Joaquín. Pero hoxe non fala. Pois está.
3: Pues nos está vamos con a sintonía de
4: está
3: final.
4: Está convertindo no noso técnico
3: sí.
4: Oficial casi.
0: Vamos a despedir que a nosa sintonía.
3: E hasta o próximo faladoiro.
0: Hasta o próximo faladoiro que nos deu moitos motivos para falar das ciudades. Sí. Pero, gracias.
3: E suxerido moitos temas.
0: Sí, gracias.
2: Muchas gracias.
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0: E a 1:59 minutos.
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